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1: Pues ya están llegando los mensajes al 9997-402388 y agradezco muchísimo, en verdad, que hagan posible este programa, que al final de cuentas es de ustedes, ¿eh? Ustedes son los que lo están armando. A ver qué dice por acá. Hola Julio, buenas tardes. Quisiera mandar un saludo a mi esposo Fernando, que todos los días te escucha. Y si me podrías complacer con Oro de Ley, de parte de su esposa Alejandra. Y un saludo para ti, linda tarde. Gracias, cómo no, con todo gusto. Vamos a poner Oro de Ley para Fernando, de parte de Alejandra. Gracias, gracias por el mensaje. Dice, buenas tardes, ¿puedes poner Oro de Ley? Saludos, sí, la voy a poner en un momentito más. Buenas tardes, estimado Julio, espero te encuentres de lo mejor. Muchísimas gracias, espero que tú también. Y todos los radioescuchas igualmente, gracias. ¿Te podría molestar con la canción Yo que no vivo sin ti? Ninguna molestia, jamás será molestia, al contrario, encantado de la vida lo voy a hacer. Dice, para iniciar bien el fin de semana, mucho gusto y muchas gracias. No hombre, gracias a ti y claro que vamos a poner ese tema, claro que sí, es un muy buen tema. Bueno, y regresando del corte, pondríamos, ¿qué dice aquí? Es hoy, Julio, muy buenas tardes de nuevo. ¿Será que pongas la de Entrégate? Feliz viernes y un mega abrazo. Atentamente, Armando Gala. Armando, con todo gusto, claro que sí lo vamos a poner. Así que vámonos, sigamos disfrutando de la voz de Luis Miguel en este viernes de complacencias. 9997-402388.

0: 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Son las 6:16.
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0: Son las 6:20.
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1: Seis ya con 24 minutos. Seguimos en La Hora de Luis Miguel en este viernes de complacencias. Yo sigo recibiendo sus mensajes en el 9997-402388. 9997-402388. Y veamos qué dicen sus mensajes. Aquí está. Este es el que ya pusimos de Armando. Hola, ¿cómo estás? Espero me puedas complacer con el día que me quieras. Gracias, saludos. ¿Cómo no? Con todo gusto. Dame chance y la ponemos en un momentito más. ¿Qué más dice por acá? Hola, buenas tardes. ¿Podría poner, por favor, Qué Tristeza? Muchas gracias. Sí, claro que sí. Gracias a ti por enviar tu mensaje. Buenas tardes, Julio. ¿Me puedes poner la canción Ayer? Soy Ramirey. Ok, cómo no, con todo gusto. Así que bueno, pues ahí tenemos ya estos temas. Vámonos inmediatamente con ellos. Que no pase más tiempo sin escuchar a Luis Miguel aquí en Amor 100.1.

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1: Son las 6:33.
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1: Son las 6:35.
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1: Seis con 39. Qué buenos temas han estado eligiendo el día de hoy. Bueno, cada semana hacen una muy buena selección. Vámonos con más mensajes. A ver, dice, excelente tarde, mi Julio. Gracias, igualmente. Quisiera mandarle saludos a los de la ruta de combis de Mérida Humán. En especial a Don Yoyo, o Yoyo. ¿Y podrás dedicarle la viquina? Claro que sí, cómo no, con todo gusto. Cuenta con ello, Esther. Muchísimas, muchísimas gracias. Buenas tardes, Julio. ¿Me puedes poner la canción de Luis Miguel, Campeón? Gracias, soy Flor. Saludos y bendiciones. También para ti, Flor. Y claro que vamos a poner tu tema. Buenas tardes, Julio. ¿Podríamos escuchar Decídete o El Tiempo que te quede libre? Buen fin de semana. Gracias, igualmente. Y pues vámonos con la primera que pusiste, ¿no? La de Decídete. Así que, bueno, con eso nos vamos y seguimos disfrutando de la hora de Luis Miguel en este viernes de complacencias aquí en Amor 100.1.

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1: Son las 6:46.
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1: Son las 6:49.
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1: Y lamentablemente ya tenemos que despedir este programa. A ver, vámonos directamente con los mensajes para poner el mayor número de canciones. Hola, buenas tardes. ¿Podrías poner la canción 1, por favor? Ok. Hola, Julio, buenas tardes. Quiero dedicarle la canción Te Extraño a mi esposa Alejandra, porque realmente la extraño, de parte de Fernando. Un saludo para ti y todos los que escuchan La Hora de Luis Miguel. Linda tarde. Cómo no, con todo gusto, ahorita la vamos a poner. Buenas tardes, Julio Valdespino. Espero que no haya pedido mi canción Solo Tú, dedicado para mi amor Mario Alberto Ramírez Góngora. Saludos a todos los que escuchamos. Y feliz tarde aquí en casa después de un día trabajando. Bendiciones. Igual para ti, muchísimas gracias. Hola, Julio, buenas tardes. ¿Puedes poner Culpable o No? Ok. ¿Qué dice por acá? Hola, buenas tardes. ¿Me podrías poner la de Sueña para mi hijo Héctor Maximiliano, que falleció hace 18 meses? Uy, cuánto lo siento. Y el domingo era su cumpleaños. Mil gracias. Ok, dame chance y vemos qué podemos hacer. Muchas, muchas gracias. Bueno, pues vámonos, vámonos con las canciones. Pondremos las que más pondré las que más pueda. Y así despediremos. Bueno, ahora sí mi lengua anda por otro lado. Que tengan bonita tarde. Esto es Amor 100.1. Fue La Hora de Luis Miguel. Quédense, porque enseguida llega Juan Gabriel y sus amigos. Hoy es aniversario luctuoso de Juan Gabriel, por cierto. Así que bueno, quédense, quédense, va a estar bueno.

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3: Son las 7:02.
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3: Son las 7:04.
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Ya las 7 de la noche con 6 minutos, estamos en el espacio dedicado al Divo de Juárez, a Juan Gabriel y sus amigos. Hoy, a 10 años de su partida, a 10 años de que muchos no creen que haya sucedido, a 10 años donde la leyenda inició, acabó el hombre, inició la leyenda, a 10 años de seguirlo recordando, disfrutando. Y bueno, pues eso vamos a hacer hoy, celebrar su vida, celebrar su obra. Y vamos a tener una hora con muchos y muy buenos temas. Y vamos a comenzar con esto que pues ahora en el Mundial, increíble, se volvió tendencia. En todos lados sonaba este tema y hoy con esto iniciamos este programa conmemorativo de Juan Gabriel.

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2: Son las 8:01.
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2: Son las 8:02.
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1: Muy, muy buenas noches, tengan todos ustedes bienvenidas y bienvenidos a esta frecuencia romántica. Yo soy Wendy Argueta, la luna de amor, y si bien ustedes saben que hoy es noche de loco corazón al volante, vamos a iniciar el programa a las 8:15 de la noche, porque en este momento, antes de iniciar con nuestro loco corazón, antes de que me empiecen a mandar mensajes, quiero aprovechar para darles algunos apapachos, para hacer una dinámica rapidísima e invitarlos a los que me están escuchando, no a todos, ¿verdad? A los que alcancen, a que se vayan al circo el día de mañana sábado. Si tienen su sabadito todavía sin planear, tienen ganas de ir a dar la vuelta con, no sé, con el novio, con tu mejor amiga, no tienes planes, pues qué mejor ocasión que pues visitar el circo Atay de Hermanos. Así que yo tengo no uno, no tres, no cinco, no seis, tengo 8 pases dobles para que pues 8 personas, es más, 16 personas, claro, porque son dobles, se vayan a disfrutar de la función de mañana sábado. Chequen los horarios, me parece que tienen varias funciones los sábados, no sé si 2 funciones, entonces en la que mejor les acomode, pueden venir a recoger su boleto temprano y en la tardecita a gozar, se ha dicho, de el circo y del espectáculo de el Atay de Hermanos. Así que se los voy a poner sumamente sencillo. Vayan tomando nota. Es más, tomen en este momento su teléfono y vayan preparando el mensaje. Me van a poner, primero, antes que cualquier otra cosa, nombre completo, con apellido, si tienes 3 nombres, tus 3 nombres así, completito tal como viene en tu acta de nacimiento. Nombre completo. Enseguida me vas a poner tu teléfono también y conste ahí que lo estoy diciendo. El mensaje tiene que venir completito con lo que estoy diciendo. Si tú solamente me mandas nombre completo y lo de que te voy a decir a continuación, no vale. Tiene que venir nombre, teléfono tuyo, enseguidita del nombre, todo es por escrito, y después me vas a poner quiero ir al circo con Amor 100.1. ¡Listo! Las primeras 8 personas que cumplan con estos requisitos, nombre, teléfono y quiero ir al circo con Amor 100.1, se van a ir mañana a disfrutar de alguna de las funciones. Y para que ustedes vean, si mañana no pueden, pues igual el domingo pueden ir, ¿por qué no? El pase está abierto para que disfruten mañana o el domingo de las funciones, pero solamente es para este fin de semana, así que aprovechenlo. Si tienes libre mañana o el domingo, pues qué mejor que ir a disfrutar de 138 años de tradición. Así que ya sabes, mensaje de texto, nombre, teléfono, quiero ir al circo con Amor 100.1. Las primeras 8 personas serán las acreedoras de este pase doble para que también, pues, no sé, se vayan a disfrutar con alguien más, para que invites a esa persona que siempre te invita a ti y puedas regresar el favor, ¿por qué no? Entonces vamos a continuar con la música y en un momentito más les digo quiénes serán estas 8 personas que van a disfrutar de la función del Circo Atay de 9997-402388. Es el número. Rápidamente nos vamos con más música. Y pues sí, te invito a que mandes tu mensajito. Quiero ir al circo con Atay de. Primero va tu nombre, tu teléfono y después esto que te acabo de decir. Te voy a dejar con Morad, esto se llama Eres Tú. Y ya de regreso entonces tendré el nombre de los ganadores.

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2: Son las 8:13.
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6: Y ahora sí, oficialmente iniciamos con este viernes de Loco Corazón al Volante, viernes musical. Y bueno, ya tengo aquí los nombres de los 8 ganadores, pero para hacer la democión vamos a dar nada más los primeros 4 nombres. Eso sí, ya se gastó. Se cerró la tiendita, ya no recibo más mensajes de, por supuesto, del circo, ¿verdad? Porque los mensajes que sí voy a estar recibiendo, y de hecho les invito a que los manden, son los mensajes para participar en esta noche de complacencias, viernes al volante, viernes de Loco Corazón. Así que de una vez ve mandando tu mensaje de voz o tu mensaje de texto al 9997-402388. Dime cómo se llama esa rolita noventera o 2000era que quieres escuchar, dime quién la interpreta, si hay alguna versión especial. Por favor, participa en este programa de complacencias. Y también por ahí, paréntesis, quiero felicitar, mandar toda mi gratitud, un abrazo, todo mi cariño, todo mi amor a todos los abuelitos, a todas las abuelitas que nos están escuchando en este momento. Muchísimas felicidades en su día, muchísimas gracias por formar parte de la vida de tantas personas, por apapachar, por querer, por consentir, por estar presentes en la vida de los nietos. En verdad hacen una gran diferencia y se les quiere muchísimo, así que pues es un día especial para ustedes, pero ustedes son súper especiales para nosotros eternamente. Los abrazamos, los queremos. ¡Mua! Un beso para todas las abuelitas, un beso para todos los abuelitos que nos escuchan en este momento a través de Amor 100.1. Y bueno, sí, vayan mandando sus mensajes y como les decía, nos vamos a ir con los primeros 4 nombres y de ahí nos iremos con esta canción que nos están solicitando, Sergio Dalma, Bailar Pegados. Ok, perfectísimo, pues con esto vamos a abrir las complacencias de Loco Corazón. Y las primeras 4 personas que se nos van al circo el fin de semana son Olga Natalie López, por acá también Hugo Jesús Rodríguez, Jessica del Carmen Vaz y Jamie Pacheco Mendoza. Muchísimas felicidades, se acaban de llevar su pase doble. Por favor, vengan a recogerlo mañana desde temprano a las instalaciones de Grupo CIPSE, ubicados en calle 60 entre 41 y 43 en el centro de la ciudad. Recuerden, importante, imprescindible que presenten una identificación oficial, si no, pues no podrán llevarse este pase. Y ahora sí, vamos a iniciar con la música. 9997-402388 es el número de nuestro WhatsApp para que participes en esta noche maravillosa de complacencias, noche de Loco Corazón al Volante. Bienvenidas y bienvenidos.

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1: Hola Wendy, Luna de Amor, buenas noches. Aquí Loco Corazón al volante, Roberto Delfín. ¿Me podrías complacer hoy con la canción de Privilegio de Amar de Mijares? Gracias, buenas noches, bendiciones.

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3: Son las 8:29.
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15: Estamos de vuelta en nuestro viernes al volante de Loco Corazón y bueno, ahí les van las otras 4 personas que se van a disfrutar este fin de semana de las funciones del circo Atay de Hermanos. Por aquí tenemos a Yasmín del Rosario Ventura, Yamilet Romero Ramírez, Juan José Vadillo y Ligia Carolina Estrella. Muchísimas felicidades. Ya se saben la dinámica, lo mencionamos hace un momentito. Tienen que venir mañana en un horario de 9:00 de la mañana a 2:00 de la tarde, presentar alguna identificación oficial y es todo. Estamos súper céntricos sobre la calle 60, o sea que no hay pierde, entre la 41 y 43. Entonces vienen, dicen, vengo a recoger un pase que me gané con Luna de Amor para ir al circo. Aquí deben de tener ya sus nombres registrados, tienen también su teléfono, presentan su INE, les dan su pase y a disfrutar, se ha dicho, de la función que más te acomode el fin de semana. Tanto sábado como domingo puedes ir y disfrutar del Atay de Hermanos. Y bueno, pues vamos a continuar. Ahorita me comunico con los ganadores. Nosotros nos vamos con más mensajes. Recuerda, si quieres escuchar algo, hoy es noche de complacencias. ¿Alguna rolita noventera? ¿Alguna rolita 2000era que traigas en mente? Pídemela y con mucho gusto te la ponemos. 99 97 40 23 88 es nuestro número de WhatsApp para que te puedas comunicar y solicitar tu canción. Entonces, vámonos con el siguiente mensaje. Hola, hola.
16: Buen día, Regueta. Qué gusto saludarte, Luna de Amor, de 100.1 de Loco Corazón. ¿Me pudieras consentir esta noche con la canción de Sheila por Cobardía?
15: ¿Cómo no?
16: Les deseo un excelente fin de semana a todos tus radioescuchas y que la pases bonito.
15: Muchísimas gracias y por supuesto que te puedo consentir a ti y a todas las personas que nos están sintonizando y sobre todo tú que estás trabajando en plataforma. Recuerda que los viernes al volante se hicieron para ti, no solo en plataformas, que estás haciendo repartos, que estás, manejando algún camión, que vas a estar en carretera un buen rato. Bueno, pues mientras vas disfrutando de la radio, manejas, trabajas y el tiempo se te va a ir volando, te lo aseguro. La música es este portal y este medio que nos hace a veces olvidarnos de situaciones difíciles, nos ayuda a sanarnos, ayuda a alivianarnos también. Entonces, pues repórtate, solamente toma tu teléfono, mándanos un audio y dime cómo se llama la canción que quieres escuchar. Recuerda que tiene que ser en español, que vaya con el perfil de la estación y que sea un tema de los 90s para arriba. Entonces, por acá nos solicitaron a Sheila, nos vamos con esto. Se llama Por Cobardía y lo escuchas aquí en Loco Corazón en nuestro Viernes al Volante.

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1: Hola, buenas noches. Me llamo Raimundo. Me reporto los primeros Zapata Azul. Creo que me puedas ganar todavía en la factoría. Gracias.

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1: Buenas noches, amiga Lunita de Amor, acá tu amigo Faz, como siempre presente, nunca ausente y siempre pendiente. Puedes poner la rolita de Hombres G y Enanitos Verdes, la versión en vivo de Mariposas. Un saludo a todos, bonita noche.

0: Gracias.
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2: Las 8 de la noche con 48 minutos, pues ahí estuvo esta canción, esta colaboración entre Los Hombres G y Enanitos Verdes, algo que nos solicitó nuestro querido amigo Faz y que ya hace rato que no se reportaba por acá en Loco Corazón, pero es un gusto tenerlo de vuelta. Y bueno, pues vamos a continuar. Recuerda que te voy a estar acompañando hasta las 10 de la noche, así que todavía tenemos una hora por delante, un poquito más de una hora. Si no has mandado tu mensaje, esta es la señal, esta es la oportunidad para que participes y para que escuches a través de Amor 100.1 tu canción favorita, o no necesariamente la favorita, pero sí esa canción que traes tarareando en la mente todo el día o desde hace ya algunas semanas porque la escuchaste y no la puedes sacar. Bueno, la solución para que dejes de tararearla es escucharla y de una vez por todas decirle a tu cerebro, a ver, relájate que ya la tenemos acá. Entonces 99 97 40 23 88 es nuestro número de WhatsApp para que te comuniques y mandes tu mensaje, tu audio, tu mensaje de texto. La cosa es que participes en Loco Corazón. Y bueno, nos vamos a ir con otro mensaje. Hola, hola.
3: Buenas noches, Loco Corazón. Hola, Wendy, la luna de amor. Soy Héctor.
2: Hola, Héctor.
3: De Tlaxcala. Puedes poner la canción Querida de Juan Gabriel, pero la versión con Raúl Di Blasio. Viene del álbum Desde México de 1998. Muy buena versión de esta canción. Hoy se cumplieron 10 años de que murió el Divo de Juárez. Que en paz descanse. Saludos desde mi estado hasta Yucatán. Feliz fin de semana. Buenas noches, saludos. Bye.
2: Saludos, Héctor, hasta Tlaxcala. Y sí, efectivamente, como lo mencionas, hace 10 años que el señor Juan Gabriel abandonó este plano terrenal, pero nos dejó su legado musical, híjole, extenso, maravilloso, porque tantas canciones que compuso este hombre, miles y miles de canciones, en verdad, temas que a veces tú escuchas, no sé, por poner un ejemplo, con Río Roma, ¿no? Y dices, ah, esta canción de Río Roma me encanta, y resulta que te vas enterando que no la compusieron ellos, sino que era un tema de Juan Gabriel, y así con N cantidad de artistas, es más, de artistas internacionales. Entonces, este señor tenía una facilidad, tenía una conexión, yo creo, porque escribía cosas hermosísimas, canciones que se van a ir a formar parte de muchas generaciones, canciones que hicieron historia y van a seguir formando parte de, pues, de la humanidad, de los mexicanos, orgullosamente mexicano. Entonces vamos a disfrutarlo aquí en la colaboración con Raúl Di Blasio. Esto se llama Querida y lo escuchas en Loco Corazón. Y sí, recordando y de alguna manera rindiendo un pequeño homenaje a nuestro Divo de Juárez, a uno de los grandes compositores que ha dado este país.

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1: Buenas noches, luna de amor. ¿Me podrías complacer con una de José José, 40 y 20? Gracias.

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2: Son las 9:01.
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4: Muy buenas noches, Wendy. Acá reportando en el programa de Amor 100.1. ¿Será que puedas complacer con la canción Como quien pierde una estrella de Alejandro Fernández? Gracias, excelente fin de semana.

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1: Hola, luna de amor. Buenas noches. Me gustaría escuchar Sabes a Chocolate de Elefante.

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2: Son las 9:13.
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10: Y seguimos disfrutando, seguimos gozando de las complacencias esta noche en Loco Corazón. 9997-402388. Si aún no te has decidido, si aún no has mandado tu mensaje, estás a tiempo de hacerlo. Todavía tenemos 3 bloques por delante. Bueno, 2 bloquecitos completos y un cachito de este. Entonces, 9997-402388, dime qué canción quieres escuchar. Recuerda que también este es tu espacio para expresarte. Entonces, si quieres, puedes dedicar el tema, si quieres felicitar a alguien, incluso si quieres dejar este mensaje especial para tus abuelitos porque eres de los que escuchan en familia la radio, entonces puedes aprovechar el momento, solicitar tu rolita y de paso agradecer y decirle a tu abuelita o a tu abuelito lo mucho que les quieres. Así que vayan mandando sus mensajes. Por acá nos vamos con mensajes de texto. Dicen por acá: hola, Lunita de Amor, un saludo para ti y todos los Loco Lovers. Me gustaría escuchar Bésame Mucho de Andrea Bocelli. Uy, qué bonita canción. Maravilloso, maravillosa elección. También por acá nos están pidiendo Te Amo con Franco De Vita. Pues andamos muy románticos, me parece bien. Además, es viernes. Estamos iniciando el fin de semana, así que qué mejor que hacerlo con el romanticismo a tope. Así que nos vamos a la música. Andrea Bocelli llega con esto que

Se llama Bésame Mucho. 9997-402388. Toma tu teléfono, abre tu WhatsApp y mándanos un audio o un mensaje para solicitar esa rolita noventera o dos milera que tanto te mueve el tapete, que tanto te gusta cantar y que tanto disfrutas. Ahora sí, no se diga más. Vámonos con la música. Esto es El Viernes de Loco Corazón al Volante.

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1: Buenas noches, Luna de Amor. ¿Me puedes complacer con En el 2000 de Natalia Lafourcade?

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4: Son las 9:29.
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0: Ya estamos de regreso a las 9 de la noche con 34 minutos. Acaba de sonar Shakira con Moscas en la Casa. Y bueno, vámonos con más mensajes porque todavía tenemos aquí algunos pendientes. Hola, hola.
1: Muy buenas noches, Luna de Amor. Quisiera
0: buenas noches.
1: La canción Negrita de la Unión, por favor. Feliz fin de semana a todos, sobre todo a ti, guapa. Bendiciones.
0: Muchas gracias, bendiciones de regreso. Y además, qué interesante esta canción que nos acaba de pedir. Es un tema de 1996, el álbum se llamó Hiperespacio. Y precisamente esta canción que vamos a escuchar en un momento más, Negrita, fue el primer sencillo promocional de este disco de Hiperespacio, pero eso no es todo, porque esta canción y este álbum contó con una participación especial, con una colaboración que ustedes ni siquiera se imaginan, pero Alejandro Sanz participó tocando la guitarra en Negrita. Así que, pues, no solamente es una canción que nos gusta, sino que también tiene detrás ahí gente notable. Entonces, vamos a disfrutarla, espérense, pero por acá tenemos todavía más mensajes. Dice, buenas noches, ¿me puedes complacer con el tema Mismo Equipo de los Claxons? Abrazo para todos los abuelitos que escuchan el programa. Claro que sí, te ponemos tu canción. Y sí, efectivamente, a todos los abuelitos y abuelitas que nos están escuchando en este momento en Loco Corazón, los queremos un montón y les mandamos muchos abrazos, ¡mua!, y muchos besos. Así que vámonos a la música directito con la Unión. Llega la Negrita a esta noche de complacencias, a esta noche de Loco Corazón.

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1: Las 9 de la noche con 52 minutos. Gracias a todos los que estuvieron por aquí acompañándonos a través de Loco Corazón. Acabamos de escuchar Me Pregunto Por Qué de Belanova, esto que nos solicitaron, y también Más de Mil Años con Alex Sintek. Y bueno, nos vamos a ir con un último mensaje ya para cerrar esta noche de complacencias aquí en Loco Corazón. Bueno, pero por acá nos dicen algo. Antes de irnos con el mensaje, dicen: yo tengo una anécdota. Ah, ok, es que nos están solicitando una canción, perfectísimo. Entonces vamos a escuchar de qué se trata.
2: Buenas noches, Luna de Amor. ¿Me puedes complacer con En el 2000 de Natalia Lafourcade?
1: Ah, perfecto, ya la escuchamos, es verdad, ya la escuchamos. Entonces nos dice: yo tengo una anécdota con esta canción, en especial con la película de Amarte Duele. Ay, está fuerte. Dice: yo viví lo mismo que la película y la diferencia de clases sociales en aquel momento. Bueno, nos cuenta toda su historia, que yo no sé si debería leerla al aire, mejor no, pero gracias por compartirla. Y por eso es lo importante de la música, que nos conecta, sí, con momentos de nuestro pasado, con momentos gratos, pero también algunos no tan gratos. Pero al final de cuentas, pues como dicen por ahí, recordar es volver a vivir. Así que gracias, gracias de corazón por compartirme tu historia. Y bueno, tenemos otro mensaje por acá. Buenas noches.
3: Buenas noches. Qué bueno es el programa. Y me gracias. Gustaría que pongas la de Ricky Martin, Me Amarás. Que pasen buenas noches. Saludos a todos.
1: Saludos a ti también. Y bueno, pues con esta canción de Ricky Martin cerramos nuestra noche de complacencias, nuestra noche de Loco Corazón. Maravilloso viernes para todos ustedes, abriendo con el pie derecho el fin de semana. Así que te espero mañana sábado en punto de las 9 de la noche, porque ya sabes que tenemos una hora de complacencias. Y aprovecho para invitarte a que me sigas en mi Instagram. Me encuentras como luna-locutora. Luna-locutora, por ahí estoy empezando a subir algunos videos sobre cosas interesantes o datos curiosos sobre la música, algunos artistas. Entonces, si me puedes seguir, te lo voy a agradecer un montón. Luna-locutora. Y ahora sí me despido, te voy a dejar con Me Amarás de Ricky Martin. Gracias por acompañarnos y hacer posible una noche más de viernes de Loco Corazón al Volante. Soy Wendy Argueta, la Luna de Amor. Te mando muchos abrazos apapachadores, un besote. ¡Mua! Y hasta mañana.

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1: Son las 10.
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0: Son las 10:15.
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0: Son las 10:30.
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0: Son las 10:46.
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3: Son las 11:02.
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12: Son las 11:15.
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2: Son las 11:47.
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4: ¿Buscas consentir tu piel de forma natural sin descuidar tu cartera? Llegaste al lugar indicado. Hoy en nuestra tecnología doméstica cuidaremos de ti y de tu bolsillo, enseñándote a preparar unas humectantes barras de jabón con miel. Acompáñanos en Revista del Consumidor Radio.
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5: Esta tecnología doméstica está validada por el Laboratorio Nacional de Protección al Consumidor. Tome nota de los ingredientes y presten mucha atención. ¡Comenzamos!
4: Los ingredientes que vamos a necesitar son 3 tazas de base de jabón transparente cortado en cubos, media taza de agua purificada caliente, 1 1/2 cucharadas de miel de abeja, una pizca de colorante vegetal amarillo y 40 gotas de esencia de miel.
5: Los utensilios que utilizaremos son una taza medidora, una cacerola con capacidad de 2.5 litros, un tazón de vidrio con capacidad de 1.5 litros, un plato extendido, un cuchillo, una cuchara sopera, un molde de silicón, un rollo de papel aluminio, un rollo de plástico adherente para alimentos y un atomizador. ¡Vamos al procedimiento!
4: Comenzaremos colocando los cubitos de la base para jabón en el tazón y la llevamos a baño María. Movemos hasta que se hayan derretido por completo. Vertemos en una taza la miel, el colorante y la esencia. Mezclamos y dejamos reposar unos minutos. Después, agregamos el agua caliente.
5: Cuando la base para jabón esté completamente derretida, añadimos la mezcla de miel y revolvemos hasta incorporar todos los ingredientes. Retiramos el fuego y vertemos la preparación en los moldes. Si no cuentas con moldes de silicón, puedes utilizar vasos desechables recubiertos con una capa de aceite mineral para facilitar el desmolde.
4: Si notas que se formaron burbujas en la superficie, puedes eliminarlas rociando alcohol del 96 utilizando un atomizador. Esto ayudará a que el jabón tenga una textura lisa. Dejamos enfriar a temperatura ambiente y posteriormente refrigeramos por 30 minutos para solidificar.
5: Ahora desmoldamos los jabones y los envolvemos en papel aluminio, después en plástico adherente para alimentos. Y así de fácil, en tan solo 40 minutos quedaron listas nuestras barras de jabón con miel. Recuerda almacenarlas en un lugar fresco y seco.
4: ¡Anímate a prepararlas! Esta receta rinde para 6 barras, tiene una caducidad de 6 meses y un costo promedio de $118.34.
5: Si prefieres seguir el paso a paso en video, recuerda que puedes ver esta tecnología doméstica en nuestro canal de YouTube, Profeco TV. Ahí encontrarás muchísimas recetas para ahorrar y hacer tú mismo los productos en casa, teniendo la certeza de la calidad en los ingredientes que utilizas.
4: Aprende a hacer desde un gel para el cabello o un champú para lavar el auto, hasta jamón artesanal o unos deliciosos enjambres de chocolate.
5: Presúmenos cómo te quedaron tus jabones. Etiquétanos en Instagram con el hashtag Tecnología Doméstica Profeco y menciona a @revistadelconsumidormx. Nos escuchamos en la próxima Tecnología Doméstica.
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3: Son las 12.

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1: Son las 12:03.
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0: Muchísimas gracias.
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2: ¿Buscas consentir tu piel de forma natural sin descuidar tu cartera? Llegaste al lugar indicado. Hoy en nuestra tecnología doméstica cuidaremos de ti y de tu bolsillo, enseñándote a preparar unas humectantes barras de jabón con miel. Acompáñanos en Revista del Consumidor Radio.
1: Revista del Consumidor.
3: Esta tecnología doméstica está validada por el Laboratorio Nacional de Protección al Consumidor. Tome nota de los ingredientes y presten mucha atención. ¡Comenzamos!
2: Los ingredientes que vamos a necesitar son 3 tazas de base de jabón transparente cortado en cubos, media taza de agua purificada caliente, 1 1/2 cucharadas de miel de abeja, una pizca de colorante vegetal amarillo y 40 gotas de esencia de miel.
3: Los utensilios que utilizaremos son una taza medidora, una cacerola con capacidad de 2.5 litros, un tazón de vidrio con capacidad de 1.5 litros, un plato extendido, un cuchillo, una cuchara sopera, un molde de silicón, un rollo de papel aluminio, un rollo de plástico adherente para alimentos y un atomizador. ¡Vamos al procedimiento!
2: Comenzaremos colocando los cubitos de la base para jabón en el tazón y la llevamos a baño María. Movemos hasta que se hayan derretido por completo. Vertemos en una taza la miel, el colorante y la esencia. Mezclamos y dejamos reposar unos minutos. Después, agregamos el agua caliente.
3: Cuando la base para jabón esté completamente derretida, añadimos la mezcla de miel y revolvemos hasta incorporar todos los ingredientes. Retiramos el fuego y vertemos la preparación en los moldes. Si no cuentas con moldes de silicón, puedes utilizar vasos desechables recubiertos con una capa de aceite mineral para facilitar el desmolde.
2: Si notas que se formaron burbujas en la superficie, puedes eliminarlas rociando alcohol del 96 utilizando un atomizador. Esto ayudará a que el jabón tenga una textura lisa. Dejamos enfriar a temperatura ambiente y posteriormente refrigeramos por 30 minutos para solidificar.
3: Ahora desmoldamos los jabones y los envolvemos en papel aluminio, después en plástico adherente para alimentos. Y así de fácil, en tan solo 40 minutos quedaron listas nuestras barras de jabón con miel. Recuerda almacenarlas en un lugar fresco y seco.
2: ¡Anímate a prepararlas! Esta receta rinde para 6 barras, tiene una caducidad de 6 meses y un costo promedio de $118.34.
3: Si prefieres seguir el paso a paso en video, recuerda que puedes ver esta tecnología doméstica en nuestro canal de YouTube, Profeco TV. Ahí encontrarás muchísimas recetas para ahorrar y hacer tú mismo los productos en casa, teniendo la certeza de la calidad en los ingredientes que utilizas.
2: Aprende a hacer desde un gel para el cabello o un champú para lavar el auto, hasta jamón artesanal o unos deliciosos enjambres de chocolate.
3: Presúmenos cómo te quedaron tus jabones. Etiquétanos en Instagram con el hashtag Tecnología Doméstica Profeco y menciona a @ Revista del Consumidor MX. Nos escuchamos en la próxima Tecnología Doméstica.
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0: buenos días, gracias por estar con nosotros en este fin de semana. Gracias por estar ya el último fin de semana de agosto. Esperemos que le vaya muy bien, que se divierta con compañía de toda su familia. Y esperamos sus saluditos 99 97 40 23 88, 99 97 40 23 88. Hoy las noticias no hay, hasta el lunes tendremos más noticias. Hoy tendremos música romántica y su compañía. Nos encanta acompañarlos en este fin de semana. Para todos los amores madrugadores que ya están haciendo sus actividades, les mandamos un apapacho, pásenla muy bien. Escuchamos a Jeans, La ilusión del primer amor, y Timbiriche, besos de ceniza. Y bueno, pues también les quiero comentar el pronóstico meteorológico para las próximas horas. Durante los siguientes días se podrán presentar nieblas al amanecer en zonas del noreste, centro y sur de la península de Yucatán, una vaguada a niveles altos y el fuerte calentamiento diurno en superficie provocarán lluvias puntualmente fuertes en el oriente y sur de Yucatán, norte, centro y sur de Campeche, así como en el centro de Quintana Roo. Además, el ambiente será de caluroso a muy caluroso en el día y cálido al amanecer, vientos del este-sureste cambiando por la tarde al norte-noreste con rachas mayores de 40 kilómetros por hora hacia la costa. Así que tomen sus precauciones. Esto fue el pronóstico meteorológico del Servicio Meteorológico Nacional. Gracias por estar con nosotros. Seguimos con más de nuestra música romántica en Amor 100.1.
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0: buenos días, gracias por estar en la frecuencia de amor 100.1, solo música romántica. Escuchamos a Desacados, Bikinis a Lunares Amarillos, con saludos para todos los que están en la playita, que los disfruten muchísimo. También escuchamos a Irán Castillo, Locos de Amor, y el símbolo 123, con saludos para Quique. Gracias, Quique, por estar con nosotros. Saludos para doña Úrsula Escorra, un abrazo fuerte para doña Úrsula Escorra, para doña Silvia Loría. Gracias por estar en la sintonía de Amor 100.1. Muy buenos días, 6:34 a.m. Nuestro WhatsApp 9997-4023-88.
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0: Buenos días, 6:46, escuchamos a Marta Sánchez, Dime la Verdad. También disfrutamos el tema de Ricky Martin, Un Juego de Ajedrez, y Diego Verdaguer nos trajo Nena. Y en este momento tenemos una temperatura de 27 grados Celsius, calor húmedo sofocante que ya estamos sintiendo, una sensación térmica de 29 grados, vientecito del este de 4 a 11 kilómetros por hora. Tenemos el 70% de probabilidad de lluvias, tomen sus precauciones, a eso de las 2 de la tarde, lluvia débil y con vientecito del norte de 5 a 37 kilómetros por hora. La mañana va a estar soleadita, ya saben, al mediodía, pues entre nubes y claros, y bueno, puede haber en la noche cielo despejadito. Y eso sí, los rayos UV van a estar muy altos, así que protéjase muchísimo y a tomar mucha agua. Seguimos con la música romántica de Amor 100.1, 6:47, 6:47. 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
1: Buenos días, muy buenos días, Amor 100.1, solo música romántica. A las 7 con 16 minutos, 7:16, escuchamos el tema de Camila, Energía, Yair Amando de Más, y también escuchamos a Miguel Bosé con el tema Si Tú No Vuelves. Gracias por estar en esta sintonía 99 97 40 23 88, el número para que mandes tu mensajito. Saluditos para doña Pastorita Hermosa hasta la Serapio Rendón, y para Héctor, pásenla bonito. Y también saludos para nuestra gran amiga Lourdes Noemí, gracias, bendecido último sabadito de este mes de agosto, pásenla muy bien en compañía de su linda familia. Y seguimos con más música romántica a través de Amor 100.1, ya a las

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0: Muy buenos días, ya las 7:33, 7:33, Ricardo Arjona nos trajo A Ti, Gloria Trevi, El Favor de la Soledad, y también escuchamos a Paulo Ramos, Mil Veces No, y el Watts de Amor 100.1, esperando tus mensajes, 99 97 40 23 88, 7:33, Amor 100.1, solo música romántica.
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0: Las 7:44 minutos en Amor 100.1, solo música romántica. Sin Bandera nos trajo Para Siempre Tal Vez y Chayanne Volver a Nacer. Ya las 7:44 minutos, Amor 100.1, solo música romántica.
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0: Las 7:56, Amor 100.1, solo música romántica. Escuchamos a Alex Sintei, Intocable, Rey Ahora Sin Ti y Juanes, Fíjate Bien. Seguimos disfrutando del verano Cipse. Pásenla bonito y en compañía de toda su familia. 7:56. Tarde ya.
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0: 8:14, escuchamos a Río Roma y Carlos Rivera, Todavía No Te Olvido, Ricky Martin y Nodal, Fuego de Noche. También disfrutamos el tema de Yuridia y Banda MS, y ¿Qué tal si funciona? Y Maná con Carin León, Vivir sin aire. Seguimos con más música romántica, estás en Amor 100.1.
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0: las 8:29, 8:29 en Amor 100.1, solo música romántica. Anaí nos trajo su tema Dividida, Los Claxon, Maldita Felicidad y Moenia con María León, Prohibido Besar. 8:29, Amor 100.1, solo música romántica. Nuestro WhatsApp 99 97 40 23 88.
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0: música romántica a través de Amor 100.1. Lazo y Sebastián Yatra, Ojos Marrones. Morat nos trajo Amor con Hielo y también escuchamos a Mijares con Rompecabezas y Belinda, Ni Freud ni Tu Mamá. 8:45, Amor 100.1, solo música romántica.
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Solo tres minutos para las 9 de la mañana. Gracias por estar con nosotros. 99 97 40 23 88. Para tus saluditos, orquesta nos trajo Buscando un poco de amor a través de Amor 100.1. Y también escuchamos a Patti Cantú, No fue suficiente. Y seguimos viviendo el verano Cipse. Vívelo, que se va. 3 minutos y las 9, Amor 100.1.

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0: Ya a las 9 con 17 minutos, amor 100.1, 99, 97, 40, 23, 88 para tus saludos. Carlos Rivera y Maluma nos trajeron 100 años. También escuchamos a Shakira y Manuel Turizo, Copa Vacía. Y también disfrutamos a Laura Pausini. Laura Pausini con Raúl Alejandro nos trajo el tema Se Fue. 9.17, amor 100.1, solo música romántica.
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0: Ya a las 9:32, 9:32 en Amor 100.1, solo música romántica. Disfrutamos el tema de Melendi. ¿Qué tal con Melendi? Nos trajo Desde que estamos juntos, Monsieur Perrin Veneno, y también escuchamos a Zoilo y Aitana, Mon Amor. Seguimos con más de nuestra música romántica a través de Amor 100.1, 99, 97, 40, 23, 88 para sus saluditos, para Doña Pastorita Hermosa, para Héctor, hasta la Serapio Rendón, también saluditos para nuestra amiga Mira Itza, hasta la Colonia Esperanza, junto con su linda familia. Abrazo fuerte, pásala muy bien. Y seguimos con más música romántica aquí en Amor 100.1, ya a las 9:32.
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0: 9:44, ¿cómo te extraño? Escuchamos el tema de Leo Dan con Rubén. También disfrutamos a los Babies con Gloria Trevi. ¿Cómo sufro? Y ustedes no sufran, diviértanse mucho en este sabadito. Pásenla muy bien, sigan viviendo este verano que ya se acaba. Un saludo para Hugo, que se divierta muchísimo. Hugo, gracias por estar enviando su mensajito. Pásala muy bien y disfruten del verano que se acaba, ¿verdad? Tu verano. Y seguimos contigo aquí en Amor 100.1. ¡Feliz sabadito!
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2: ¿Alguna vez has pensado, todavía soy muy joven para invertir? 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Déjame decirte algo, el mejor momento para construir patrimonio no es cuando tengas más dinero, es cuando tienes más tiempo. 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Por eso empezar antes, aunque sea con poco, muchas veces vale más que empezar tarde con mucho. No se trata de cuánto inviertes hoy, se trata de cuántos años le permites a tu patrimonio crecer. Porque el dinero puede recuperarse, el tiempo no. 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
8: Pone el ambiente a todo dar y muy ad hoc a lo que es la comisaría de Sitiá, donde podemos encontrar una gran variedad de artesanías, grandes artesanos que tenemos en esta comisaría. Mira, podemos darnos una vuelta y encontrar productos desde madera, textiles, piedra, cantera. Luego nos damos una vuelta para ver qué encontramos. ¿Qué te parece?
9: Claro que sí, porque ya están los pequeños emprendedores aquí a los alrededores, están instalados mostrando sus productos. La verdad es que es una gran oportunidad. Oye, Humberto, y importante mencionar que es la primera vez que un informe de resultados se realiza
8: en una comisaría. Es correcto, fíjate, pero no me sorprende. Uno de los lemas que ha sido de la presidenta municipal, Cecilia Patrón, es este acercamiento con la ciudadanía y, por supuesto, el trabajo que se ha estado haciendo. Es un trabajo, pues, bastante importante y estaremos conociendo todo cómo se irá desarrollando estos resultados que precisamente se están haciendo en las comisarías. Bueno, ya está listo ya prácticamente este evento, los invitados están llegando y esta mañana me acompaña acá en esta sala. Él es Arturo León, muy buenos días, director de Combate a la Pobreza. ¿Cómo está usted?
10: Muy bien, muchas gracias por la invitación. La verdad, muy contentos de poder estar aquí en la comisaría de Tzitiá, una comisaría de mucho talento, de muchos artesanos, y pues por primera vez en la historia se hace un informe municipal de la alcaldesa Cecilia Patrón en esta comisaría que es Tzitiá. Y pues les invitamos a que se conecten ya en unos minutos a través del Facebook, van a poder ustedes ver pues todo lo que hemos hecho en este segundo año de gobierno.
8: ¿Cómo llega esta administración en este segundo año de resultados de gobierno?
10: Pues muy contentos, primero que nada, porque la alcaldesa le ha apostado mucho a las mujeres. Es el eje central de toda la política social del Ayuntamiento de Mérida. Y en este sentido, pues bueno, a través de los centros Aprende, hemos empoderado a las mujeres, capacitando a las mujeres. Y además, después de que tomen su capacitación, les estamos dando estos créditos de mujer a mujer para darles este empujón. Y no solo generar el empleo para ellas, sino también para otras mujeres. También, por primera vez, las mujeres que no tuvieron la oportunidad de estudiar la universidad ya van a contar con la primera generación de 100 mujeres que van a poder estudiar 4 carreras. Esta es la primera de muchas generaciones que vamos a tener, que van a tener la oportunidad de poder salir adelante y sobre todo de prepararse mejor, que eso es lo que estamos buscando, pues para que la economía de la familia mejore.
8: Un sector de luego muy importante, la gente hoy quiere conocer cómo está creciendo la ciudad, pero también dentro de este crecimiento, ¿cuáles son esas oportunidades también para que socialmente como persona la gente se pueda desarrollar? ¿Qué es lo que viene en este momento ya para cerrar este año de administración?
10: Sí, mira, muy importante. La alcaldesa nos ha pedido que todos los programas sean para que las personas se puedan desarrollar y tener mayores oportunidades. Y eso es lo que hemos estado haciendo en el ayuntamiento, pero también lo que comentabas, Humberto, la inversión que estamos haciendo de 350 millones de pesos para el programa de Mérida en Chula, en donde estamos pues ahora sí que nuestras áreas infantiles, nuestras canchas, los lugares donde van las familias, donde van los jóvenes, donde va la niñez, que puedan ser lugares en donde puedan desarrollarse, pero sobre todo en donde los vecinos y las familias puedan salir, disfrutar un buen rato, pasar un buen día, que eso es lo más importante, y que nuestra ciudad siga teniendo la calidad de vida, el desarrollo económico que estamos buscando y las oportunidades para todas las familias. Esto es lo que está buscando la alcaldesa, muy contentos porque se está logrando, se ve el cambio en la ciudad y eso es lo que estamos haciendo en el Ayuntamiento de Mérida.
8: Bueno, nosotros le agradecemos mucho estar acá platicando en esta sala y ya estaremos platicando allá luego en el estudio más de todos estos resultados que hoy se van a presentar en este segundo informe de resultados.
10: Sí, muchas gracias y que disfruten el informe, pues vamos a estar pendientes para cualquier cosa.
8: Gracias.
10: Muchas gracias.
8: Pues poco a poco van llegando todos los invitados ya para este evento de segundo informe de resultados de la presidenta municipal Cecilia Patrón. Desde luego estarán acompañando personalidades del ámbito jurídico, también legisladores, estará la parte académica, el empresariado, porque habrá representantes de las cámaras empresariales y desde luego toda la parte que representa a la ciudadanía, que en esta ocasión están también invitados muchos de los habitantes de esta comisaría de Sitiá y por supuesto de la ciudad de Mérida. Bueno, y para dar continuidad me acompaña la directora de Cultura, Carla Berrón. Muy buenos días, ¿cómo está usted?
5: Hola, buenos días, encantada de estar con ustedes.
8: Hombre, un gusto tenerla acá y poder platicar en esta bella comisaría, que es parte también de donde se ha desarrollado pues toda esta parte cultural, ¿no?
5: Sí, la verdad es que sí, mira, son 2 años que arrojan un balance muy positivo en el ámbito de la cultura. Además de la oferta permanente y cotidiana que tenemos, pues estamos trabajando muy duro para acercar la cultura a colonias y comisarías. E implementamos el Festival de Jazz, que en noviembre próximo tendrá su segunda edición. Estamos remodelando el Planetario. Recibimos un reconocimiento por parte de la UNESCO

0: tanto el rumbo.
1: Va a ser del 15 al 21 de octubre. Viene el Festival de las Ánimas, viene la segunda edición del Festival de Jazz. Viene diciembre y en enero arranca el Mérida Fest.
2: ¿Cuál es la percepción que se tiene actualmente? ¿La gente se interesa cada vez más en la parte cultural?
1: Fíjate que sí, fíjate que es impresionante la cantidad de gente que asiste, y yo creo que esto también se debe a que estamos en un diálogo permanente con la comunidad artística, y eso nos permite hacer equipo, nos permite hacer alianzas con la comunidad artística, con la comunidad cultural, con la comunidad académica, y todos ellos son actores fundamentales de lo que realizamos.
2: Pues seguramente nos encontraremos en uno de estos eventos tan interesantes y toda la parte cultural, y dejaremos que más gente se siga enamorando de nuestra ciudad.
1: Eso es inevitable.
2: Muchísimas gracias.
1: Gracias a ustedes.
2: Pues ya lo estábamos comentando, nosotros continuamos acá en este segundo informe de resultados, ya en un informe pues dedicado a la ciudadanía, más que nada dirigido a los ciudadanos. Ayer por la tarde se hizo la entrega oficial, lo que legalmente es la entrega del documento en sesión solemne de Cabildo, donde también Nidia estuvo la presencia también del secretario técnico, Janicho Durán, en representación del gobernador, que de alguna forma muestra esta coordinación que hay entre el Estado y el municipio para ir sacando adelante los proyectos que tiene la ciudad, porque si no hay coordinación, no se puede de alguna forma, Nidia. Ahí también, por supuesto, estuvo la representación del Poder Judicial con una magistrada y desde luego todos los que integran el Cabildo de Mérida para hacer este protocolo formal, y ya hoy pues este informe de resultados. Vale la pena recalcar que durante toda la semana, Nidia, también se estuvo haciendo breves informes en algunas comisarías. La presidenta municipal invitó a participar a lo que es, por ejemplo, en el barrio de Santiago, que me imagino que se habrán comido un salbut o un panuchito por allá, y también zonas como lo son Vergel, Juan Pablo II, todas estas zonas donde de pronto, como las comisarías, la presidenta municipal ha estado realizando pues parte importante de este trabajo.
3: Así es, porque pues ella, como bien ha mantenido durante todo este tiempo, quiere ser una persona cercana a la ciudadanía. Y pues bueno, algo que resaltó ayer cuando presentó este informe de resultados al Cabildo es que mantuvo su esquema tributario sin incremento de impacto. Eso quiere decir pues que no ha habido incremento en el predial. Y pues bien comentabas, Humberto, la coordinación entre pues todo el tipo de autoridades es muy importante, y la verdad es que la presidenta municipal ha tenido varios avances en diferentes temas y en diferentes sectores, como los servicios públicos, como el bacheo, también la repavimentación de calles, la modernización de los parques, entre otros.
2: Fíjate, te voy a comentar un punto importante. Estaba yo recordando también, no solamente el primer informe de resultados, sino también la parte cuando estaba en funciones como diputada. En ese momento comentaba la parte del ordenamiento, que era muy importante para ella. Fíjate qué curioso, lleva toda esta continuidad. Ayer en este informe que se dio en Cabildo, casualmente hace referencia a este ordenamiento que necesita la ciudad. Estaba hablando de ordenamiento, ordenamiento de finanzas, ordenamiento también de lo que es el plan municipal territorial de la ciudad, del municipio de Mérida, así como también la parte de los mercados, ¿no? Interesantes proyectos, podemos mencionar también lo que es el Centro Municipal Autista y los centros Almanova, que de alguna forma están atendiendo la parte psicológica que ha adquirido un auge, Nidia, desde que pasó lo de COVID. La verdad que hemos volteado la mirada hacia lo que es esta parte pues psicológica muy importante de atender.
3: La verdad es que pues sí, han atendido esta situación, y es muy reconocible que se hayan abierto estos centros para las personas que necesitan este tipo de atención. Incluso están también de la mano con el cuidado de los animalitos, porque hay una primera brigada de los animalitos de compañía que acuden a estos centros también de autismo para poder ayudarles.
2: Fíjate que ayer platicábamos en el estudio, ¿qué será lo interesante que de pronto la gente quisiera conocer de un informe de resultados? por supuesto, cómo va creciendo tu ciudad, que la ciudad de Mérida es una ciudad que va creciendo, lo querramos o no, a pasos agigantados, pero también cuáles son esas oportunidades que de pronto se le puede presentar a las personas para poderse desarrollar. Fíjate, un dato nada más, se calcula que entre 25,000 y 30,000 personas al año escogen Mérida como la ciudad para vivir, y dentro de todo este crecimiento poblacional y demográfico, pues lo que esperamos pues es el crecimiento también de los servicios. Esto se vuelve un reto no solo para el municipio de Mérida, sino también para municipios circunvecinos, como es el caso de Concal, estamos hablando de Canacín, tal vez Junucmá, Umam. Viene un reto muy importante, ¿no? Hoy vamos a conocer cuáles son todos estos datos duros también, pero cuáles son esas oportunidades que de pronto se le puede presentar a la gente para irse desarrollando.
3: Así es, entre los datos más importantes que podríamos mencionar referente a estos servicios que han estado mejorándose es la instalación de nuevas lámparas LED. Ya todas las comisarías tienen este nuevo tipo de instalación de luminarias. Y pues bueno, un dato muy importante, se los voy a comentar, es que gracias a estas nuevas luminarias se va a consumir 45% menos de la energía eléctrica, y esto va a generar un ahorro aproximadamente de 4 millones al mes, y por supuesto también va a generar un impacto ambiental favorable. Entre estos hay otros muchos trabajos que se han realizado, pues como la repavimentación, como bien comentábamos, y muy importante lo que decías, ¿no? De los servicios que se están trabajando en los servicios públicos para el mejoramiento de la ciudad, que va mucho de la mano a que si está mejor todo, también hay más seguridad. Y eso es lo que se busca.
2: Hay aspectos muy importantes para considerar, porque también hay que visualizar que también los jóvenes y mucha gente que viene, ya lo platicábamos, de pronto pues ya están buscando algún tipo de negocio, y la tramitología y el proceso para poder hacer pues un negocio ya en Mérida, pues es fundamental checar pues cuáles son estos tiempos. Bueno, y para platicar más de lo que se está realizando en la ciudad esta mañana, pues nos acompaña acá en la sala, él es Óscar Carrillo, el secretario de Participación Ciudadana. Muy buenos días, ¿cómo está?
0: Hola, pues la verdad, muy contento, muy emocionado de estar ya en estos dos años.
2: Dos años ya,
0: de mucha participación ciudadana.
2: Pero ¿cómo se ha percibido esa participación?
0: ¿Perdón?
2: ¿Cómo se percibe esa participación?
0: Pues mira, la verdad es que la gente está muy contenta con lo que se está haciendo. La participación ciudadana se nota porque ha ido en aumento. Y cuando las cosas van en aumento es porque las cosas van bien. Y la verdad es que lo que estamos haciendo en participación ciudadana pues ha abierto las puertas a que mucha gente pues pueda acercarse al ayuntamiento a tomar decisiones, y sobre todo en los programas y los mecanismos que tenemos para que durante estos dos años que ya llevamos, pues la verdad haya crecido.
2: ¿Hasta dónde llega esta participación? ¿Cómo la gente puede decidir qué es lo que quiere en su colonia?
0: Pues mira, te voy a hablar de un programa que tenemos, que es Diseña tu Ciudad. Diseña tu Ciudad es un mecanismo que ha sido bandera de este ayuntamiento, que es parte del programa de Enchula, del programa más grande en los últimos 20 años. Y esto es con el objetivo de que la gente pueda acercarse al ayuntamiento, participar en una consulta pública a través de un recurso propio, que es el recurso de presupuesto participativo, que es el 3% de los recursos propios del ayuntamiento, y que la gente pueda decir, oye, aquí yo lo que quiero es un domo, es una cancha, es un área de mascotas, lo que quiero es un área infantil, y por supuesto hacer lo que la gente está decidiendo es de la responsabilidad que tenemos.
2: Un 3%, estamos hablando de un monto de cuánto viene siendo.
0: En este 2026, un poquito arriba de 93 millones de pesos, que son destinados a 18 espacios públicos, 9 nuevos y 9 de rehabilitación.
2: Podemos hablar de que hoy se estarán haciendo obras por la participación de que la gente decidió y votó en el sur de la ciudad, y mañana en otra zona también.
0: Sí, mira, la verdad es que son en todas las zonas de la ciudad, son dos por distrito local, y por supuesto para nosotros es importante que la gente siga participando y siga participando para que estos mecanismos sigan creciendo y que también la gente siga teniendo decisiones, porque a nosotros como ayuntamiento nos sirve que la gente nos diga qué espacio público quieren que sea rehabilitado, pero más importante que eso, que nos digan qué quieren que tenga cada espacio público.
2: Por supuesto, pues nosotros le agradecemos mucho esta plática, estaremos muy al pendiente de qué es lo que va decidiendo la gente para que Mérida continúe creciendo a estos pasos agigantados, pero con un ordenamiento.
0: Sí, por supuesto, tienen que tener un orden y una corresponsabilidad, porque el ayuntamiento está haciendo mucho y también necesitamos que las ciudadanas y los ciudadanos nos ayuden a conservarlo y a cuidarlo para que siga creciendo.
2: Muchísimas gracias por la plática.
0: Muchísimas gracias.
2: Pues así como este, muchos de los programas que se están dando también acá en el municipio de Mérida, y hoy estamos acá, continuamos en este segundo informe de resultados de la presidenta municipal Cecilia Patrón, con esta música, con esta trova de fondo que es espectacular en esta comisaría de Sitiá, donde ya le decíamos, usted puede encontrar todo tipo de productos, puede darse una vuelta, puede encontrar unipil, puede encontrar madera, puede encontrar productos en piedra y desde luego cantera. Nosotros le invitamos para que se dé una vuelta, nosotros ya estamos a unos minutos ya por iniciar este informe de resultados. Vamos a un corte, vamos a hacer un corte, me parece. Vamos a un corte y enseguida regresamos. Estamos transmitiendo desde la comisaría de Sitiá en este segundo informe de resultados de la presidenta municipal Cecilia Patrón.
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0: Nacional de Televisión 8.1 y también en las redes sociales. Estamos en un ambiente muy festivo.
1: Con este agradable fondo de música. Está prendiendo todos los invitados. Nosotros aquí continuamos y poco a poco van llegando todos los invitados para ocupar sus asientos, porque ya le comentábamos, están acá personalidades, ciudadanos de todos los ámbitos políticos, estudiantiles, de todas partes, acompañando a la presidenta municipal Cecilia Patrón en este segundo informe de resultados, que por supuesto estamos esperando todo lo que habrá que decir, tal vez los datos duros, Nidia, sí, por supuesto, pero también de pronto este tipo de informe puede ser para ver cuál es ese punto de partida y qué es lo que viene para esta gran ciudad.
0: Le queda un año de administración. Hasta el momento, pues, ¿cuáles han sido los resultados hasta este segundo año y qué es lo que viene después?

0: ¿cómo llegan ya a este segundo informe de resultados?
1: Mira, la verdad es que muy contentos. Yo creo que los resultados están a la vista. Estamos cerrando pues 2 años de administración, haciendo lo que no habíamos hecho en la ciudad, haciendo cosas nuevas y sobre todo buscando resolver los problemas a la gente, ¿no? Que creo que es lo más importante.
0: ¿Qué podemos resaltar de los logros?
1: Pues mira, nosotros estamos atendiendo como nunca el tema de las comisarías. Ya tenemos luminaria LED en el 100% de las comisarías. Vamos a terminar el año cambiando precisamente estas luminarias con pues prácticamente 80,000 luminarias ya cambiadas. Que una luminaria nueva pues habla de seguridad, habla de mejores condiciones de vida. Y la verdad es algo que nos pide, nos pone muy contentos porque la gente nos lo ha pedido mucho. Pues en el DIF a mí me ha tocado, pues por indicaciones de la alcaldesa, gestionar todo el tema del primer centro de autismo. Que la verdad pues es una maravilla. Nosotros cerramos este primer periodo prácticamente ya con 600 familias atendidas y pues es muy bueno porque es un espacio para niñas y niños neurodivergentes, para adolescentes, para adultos, que permite pues que tengan una oportunidad para tomar sus terapias a bajo costo.
0: Una parte muy importante, el centro municipal, el primer centro municipal de autismo. ¿Cómo consideramos se está atendiendo la demanda que hay?
1: Sí, mira, este centro es un referente a nivel sur-sureste del país. La realidad es que no solamente es el único pues en el estado, sino que también te digo de su tipo a nivel municipal en todo el sur-sureste del país. Incluso acabamos de recibir el premio de Ciudad Amiga de la Niñez, que es un premio nacional que entrega la red de Ciudades Amigas de la Niñez, que es una red municipal a nivel nacional. Nosotros estamos atendiendo, te digo, alrededor de 400 familias de forma simultánea. Ya logramos tener 600 atenciones, pero lo más importante de eso es que nosotros cuando abrimos, prácticamente en 3 semanas, el cupo se llenó al 100%. Y esto habla pues, de la gran necesidad que hay en la ciudad de este tema, pero también pues, de la confianza que la gente tiene en el ayuntamiento. Ahorita tenemos una lista de espera que nosotros tenemos que ir gestionando y que la alcaldesa ya comentó que pues el próximo año vamos a hacer las gestiones para poder abrir un centro más al poniente de la ciudad, que nos va a permitir pues liberar gran parte de esta carga, ¿no?
0: Pues nosotros le agradecemos mucho esta plática. ¿Algo que le quiera comentar a la gente que nos está amablemente escuchando y viendo a través de la
1: señal de Pues sobre todo decirles que nos sigan acompañando. Creo que todos los proyectos del ayuntamiento tienen un sentido cuando tienen el acompañamiento de la gente. Así fue el Centro Autismo, que tuvo el acompañamiento de la sociedad civil. Y así son todos los proyectos que nacen de la plática continua. Así que pues seguimos trabajando. Ahora sí que con todo el corazón para seguir dando resultados.
0: Gracias, director.
1: Gracias a ti.
0: Éxito en el siguiente año. Y bueno, pues ya le comentábamos nosotros pues que parte de todas estas actividades que se están realizando en estos programas que tiene el Ayuntamiento de Mérida podemos encontrar como lo que son los centros Aprende, que ya le decíamos, muy importante es cómo la gente se puede capacitar, cómo la gente pues puede sacar adelante pues con una iniciativa que se tenga para poder poner un negocio y sacar adelante pues ese mismo negocio. Era parte de lo que estaba comentando la presidenta municipal de Mérida, que se había agilizado de alguna forma pues toda esta tramitología para poder hacer pues todos estos negocios un poco más ágiles, que de pronto pues no haya este problema de pronto que ya sea tan tardado. Y pues hablando también de finanzas, esta mañana me acompaña aquí en esta sala de este segundo informe de resultados de la presidenta Cecilia Patrón, la presidenta municipal. Ella es la directora tesorera de finanzas, Marisol Ken. ¿Cómo estás, Marisol? Muy buenos días.
2: Buen día, Humberto, muy bien, muy contento celebrando 2 años. Muy
0: contento de poder platicar contigo y sobre todo poder conocer y platicarle a la gente cómo están las finanzas de Mérida, Marisol.
2: Pues con la tranquilidad de que creo que pueden saber que las finanzas están bien cuidadas. Somos un municipio que se caracteriza siempre por la transparencia en el manejo de recursos. Hemos recibido pues este reconocimiento este año con la calificación AAA, ¿no? Por la parte de nuestra calificación crediticia, lo cual habla de nuestra solidez financiera para cubrir las obligaciones que tenemos. Y además hemos hecho más con menos, porque llevamos desde que ingresamos manteniendo los mismos valores catastrales, por lo tanto el impuesto predial es el mismo, ¿no? No hemos trabajado en subir los impuestos. Lo que hemos hecho es tratar de eficientar el manejo del recurso y también ir contra los morosos, que son personas que no contribuyen con la ciudad, recordándoles las obligaciones.

0: millones que tienen con la ciudad para que paguen y que con ese recurso podamos hacer más.
1: ¿Ha cambiado en algo esto? ¿La gente ya está pagando de alguna forma más?
0: Sí, tenemos gente que a lo mejor llevaba muchos años sin pagar, que ahora está pagando, porque también la visión de la alcaldesa siempre ha sido el tema del orden. Entonces, el trabajo del ayuntamiento ha ido muy centrado en el orden. Y que estamos revisando desde licencias de funcionamiento, oye, tienes tu predial al día, tienes permisos de construcción, prácticamente en todas las áreas del municipio se está trabajando en ordenar a la ciudad, porque hay que decirlo, Mérida es una ciudad que ha crecido muy rápido y necesita decir, bueno, es momento de meter orden para poder seguir creciendo y no perder la belleza que nos caracteriza.
1: Por supuesto, ahora nos comentabas una muy buena calificación en materia crediticia. ¿Esto qué significa, Marisol? ¿Se va a pedir algún tipo de préstamo el próximo año?
0: No se obtiene una buena calificación crediticia precisamente con miras a buscar un préstamo. De hecho, la alcaldesa lo ha dicho. Nosotros queremos entregar las finanzas el próximo año lo más ordenadas posibles y decirle a quien sea que venga, te dejamos un ayuntamiento en orden, con recursos, sin deudas, no hay planes de obtener financiamientos. Prácticamente lo que estamos haciendo es tratar de recaudar de forma más eficiente, sin subir los impuestos.
1: Marisol, pues algo que le quieras comentar a la gente para que sepa de las finanzas de la capital yucateca.
0: Pues agradecerles porque todos estos logros que tiene el municipio son también gracias a los ciudadanos que contribuyen cada día, que contribuyen pagando el predial, que contribuyen teniendo en orden sus licencias, cuando hacen sus trámites, haciéndolo con orden, se les agradece y gracias a ellos tenemos esta ciudad tan chula.
1: Y que lo hagan puntual, Marisol. Que lo hagan puntual, que paguen.
0: Así es, que paguen puntual.
1: Gracias, Marisol. Éxito gracias. En este siguiente año.
0: Gracias.
1: Pues ya se lo comentábamos, un año queda ya para este cierre de administración. Y bueno, pues un poco difícil también el tema de las finanzas, porque ya de pronto entra un administrador o entra un tesorero con toda la administración y el presidente municipal. Y es el primer año, Nidia, cuando puedes, tienes que trabajar con los recursos pues que te quedaron. Viene el siguiente y entonces ya de alguna forma haces como que una programación de tu presupuesto. Al tercer año pues ya vas de salida, ¿no? En esta ocasión nos van a agarrar las partes electorales o las situaciones electorales y tal vez un poquito más difícil la parte de hacer la promoción o la entrega de apoyos, no imposible, pero sí, entonces se ve un poquito complicado el tema de las finanzas, pero bueno, es parte de lo que es una administración y ya nos comentaba Marisol que, bueno, no se tiene programado algún tipo de endeudamiento, pero lo que sí es que tenemos una buena calificación. Y pues bueno, las finanzas son sanas en Mérida.
2: Así es, Humberto. Y bueno, Marisol es una mujer con un papel muy importante en esta administración. Y la verdad es que pues también en esta gestión se ha reconocido el apoyo a las mujeres. Recordemos que pues hay una...
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0: municipal y la parte también de los jóvenes. Hoy los jóvenes más que nunca son los emprendedores, ¿no? Los que están buscando de alguna forma pues poner algún negocio, de poder emprender, ya sea en las redes sociales, en la parte digital o en lo que quieras, porque ahorita está muy de moda, Nidia, para toda la juventud. Pero es muy importante porque hoy puedes utilizar hasta una plataforma digital y de alguna forma pues vas a poder tener un empleo, que era parte también de estos de cascos seguros para todos los motociclistas, para todos los repartidores. Y como esto, pues muchos de los programas que se están llevando a cabo, y para platicar también de todos estos programas, me acompaña también en esta sala el director Jesús Pérez Bayote, director del Ayuntamiento de Mérida. ¿Cómo está? Gracias por acompañarnos.
1: Muy contento, al contrario, muchas gracias por el espacio y por la oportunidad.
0: ¿Cómo llegan a esta administración, a este segundo informe de administración?
1: La verdad es que muy contentos, creo que con muy buenos resultados, muy buenos números. Te voy a poner un ejemplo, por ejemplo, la salud mental. Cuando empezó la administración, contábamos con un módulo de Almanova que se encontraba en el sur de la ciudad de Mérida. Hoy, a 2 años, ya tenemos 5 módulos de Almanova, ya cubrimos prácticamente toda la ciudad, tenemos en el oriente, en el poniente, en el norte. Recién acabamos de inaugurar el 5º módulo en Ciudad Cauquel. Pusimos en marcha también una estrategia que se llama Puntos Almanova. En los módulos médicos que ya tenemos del Ayuntamiento de Mérida, también ya brindamos estas consultas psicológicas totalmente gratuitas. Cuando ve los números, que ya brindamos más de 26 mil consultas, es cuando dices, vale la pena cada esfuerzo, y tenemos que redoblar esfuerzos, por supuesto.
0: ¿Te lleva un seguimiento de todo esto?
1: Sí, por supuesto. Casualmente, parte de lo que nos va a anunciar en un rato la alcaldesa Cecilia Patrón es una estrategia para que podamos ser más eficientes y poder atender a más personas. Hoy, si tú llamas a un y pides una cita en un módulo de Almanova, prácticamente te tardarán un mes en darte esta cita. Con lo que va a anunciar hoy la alcaldesa, vamos a mejorar en los tiempos y vamos a poder atender a más meridianas.
0: ¿Cuál es la meta que están considerando?
1: Pues mira, prácticamente vamos a poder duplicar los números con el anuncio que nos va a hacer en unos instantes la alcaldesa.
0: ¿Cómo es la reacción de la gente? De pronto llegan, sí, reciben muchas llamadas para poderse atender.
1: Sí, y casualmente las decisiones que tomamos van en relación a esto, poder mejorar la atención, que siga siendo una atención de calidad, y mejorar los tiempos de espera de las meridianas y de los meridianos. Esto es parte y muestra del compromiso pues que la alcaldesa tiene con este tema tan sensible como viene siendo la salud mental.
0: Director, pues algo que quiera comentar con la gente que amablemente nos escucha y nos ve a través de la televisión.
1: Pues la verdad es que muy contentos, creo que en la parte que nos toca, que es salud, deporte, educación, proyectos importantes. Hace unos días inauguramos, por ejemplo, aquí en Citeac, casualmente, la primera sede de la Academia Municipal de Inglés en una comisaría de la ciudad de Mérida. Eso es algo importante. Con el programa Mérida en Chula, estamos teniendo iluminación LED en todos los campos deportivos de la ciudad. Se dice fácil, pero todos los campos, fútbol, béisbol, softball, ya van a contar con iluminación LED. Todas las canchas de usos múltiples que tenemos en los parques también ya van a contar con esa iluminación, que es más eficiente, que es amigable con el medio ambiente y que sin duda ilumina mejor.
0: ¿Y a las comisarías?
1: Por supuesto, ya cuando termine en unos meses, casualmente, ya vamos a estar al 100% en campos, canchas de colonias y comisarías de Mérida.
0: Pues nosotros agradecemos mucho la plática.
1: A ti, muchas gracias.
0: Gracias, mucho éxito en este siguiente año.
1: Gracias.
0: Pues así es como poco a poco se va presentando pues parte de estos resultados que en breve estaremos conociendo. Ya en unos minutos estará la presidenta municipal de Mérida, Cecilia Patrón, acá en este recinto que es en la comisaría de Citiá. Usted recordará pues esta emblemática feria, la feria de Tunich, pues tan bonita, ¿no? Que acaba de pasar en julio, terminando prácticamente en agosto cuando se llevó a cabo esta feria, y aquí estamos nuevamente para acompañar en este informe de resultados a la presidenta municipal Cecilia Patrón, y ya en breve estará llegando para conocer un poquito más.
2: Ya en breve inicia este informe de resultados, ya pudimos escuchar la primera llamada. Estamos en un ambiente de trova todavía, ya podemos ver a las personas que están en su asiento, están esperando, pues muy ansiosas, este informe de resultados. Oye, Humberto, y para seguir platicando un poquito pues de los datos que se han trabajando, claro, en esta administración, te voy a contar, retomando el tema del primer centro municipal de autismo. La verdad es que es un paso muy importante.
0: Me encantó esa idea.
2: Es muy importante porque, te cuento, ¿no? Este centro municipal de autismo, la verdad es que escucharon a las familias,

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2: Que hoy decide o que hoy prefiere tener a Mérida como ciudad donde vivir, porque podemos hablar de gente que viene de otros estados, pero también gente que viene de otros países, que viene con otras costumbres, con otra cultura, y hay de pronto, puede ser que algún inicio un choque cultural, pero sí de pronto se puedan adaptar a todo lo que nosotros realizamos, a toda nuestra cultura, a todas nuestras costumbres, y en parte importante es lo que comentábamos de la parte cultural, ¿no? Con todos estos festivales, con todos estos eventos que de pronto podemos tener, ¿qué es lo que te gusta más a ti? Por ejemplo, el Paseo de las Ánimas.
3: Me encanta el Paseo de las Ánimas. La verdad es que cada evento que se organiza tiene algo especial. Y lo que más me gusta es que todos estos artistas tienen la oportunidad de presentarse, como bien comentas, a un turismo nuevo, a los residentes y a la ciudadanía en sí. Entonces, se ha destacado pues que estas actividades todavía se continúan haciendo, cada vez pues vemos más espectáculos y ese acercamiento de la cultura hacia los habitantes.
2: Mira, pocas creo que ciudades de México hacen, por ejemplo, lo que es el carnaval. De pronto para nosotros se nos hace como que muy, es una costumbre, ¿no? Pero a mí
3: porque
2: que me ha tocado,
3: tenemos,
2: claro, porque lo tenemos,
3: claro.
2: Pero a mí que me ha tocado, por ejemplo, vivir en otros estados de la República, de pronto como que ya llegó la fecha, ¿no?
3: ¿Cuándo
2: comienza el carnaval? ¿No?
3: Sí.
2: Es muy bonito todas estas tradiciones que de alguna forma podemos tener, no irlas perdiendo, pero también irlas cuidando, Nidia, porque es nuestra responsabilidad también en cómo nos manejamos también en todos esos eventos.
3: Así es, Humberto, la verdad es que el reconocimiento a la cultura aquí en la ciudad pues ha sido una punta de lanza, y también algo que hay que mencionar es el ámbito pues del medio ambiente, ¿no? Pues con la siembra de los árboles, ahora que tenemos este programa de patrimonio verde en Mérida, que son 200 árboles ya que están protegidos, la verdad es que es un programa muy, muy importante. Ya acaban de anunciar la segunda llamada,
2: Nidia. Nosotros vamos a ir a un breve corte, pero enseguida regresamos, porque ya en unos minutos estará haciendo su arribo a este recinto aquí en la comisaría de Sitial la presidenta municipal Cecilia Patrón Laviada para este segundo informe de resultados. Regresamos.
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3: Regreso, muchas gracias por seguir con nosotros. Les recordamos que estamos completamente en vivo aquí en Sitiá para escuchar el segundo informe de resultados de la presidenta municipal de Mérida, Cecilia Patrón. Estamos a nada de iniciar,
2: Ya en unos minutos ya está llegando la gente, ya ocupando todos sus lugares. Le platicábamos que están pues representantes de todos los sectores, tanto los sectores políticos, hay presidentes de partido, hay presidentes de las cámaras empresariales, están los rectores también de universidades, están ciudadanos, hay invitados de la comisaría aquí.
3: Son los
2: de
3: invitados especiales, los invitados especiales,
2: toda la gente que de alguna forma conforma pues este gran interés que hay pues en conocer pues todo lo que va a ser este informe de resultados. Oye, y ya lo estábamos platicando que dentro de todos estos programas pues muy interesante pues es este ordenamiento de alguna forma que tiene mucho que ver con el ordenamiento ecológico también. Ya decías tú.
3: Es correcto, lo comentábamos anteriormente, hay un programa pues muy interesante que es el programa Patrimonio Verde Mérida, que es para el rescate de árboles. Recientemente se anunció el número 200 y esta administración tenía el objetivo de 300 árboles, 100 por año. Pues hay que mencionar que estamos en el último periodo del segundo año, así que van cumpliendo bien. Y además de eso, pues también el programa de Una Familia, Un Árbol. Se han entregado más de 63,000 árboles para que siembren en sus hogares. Humberto, estamos escuchando que ya estamos en la tercera llamada para iniciar con este informe de resultados.
2: Así es, están ya dando la tercera llamada para dar comienzo a este informe de resultados. Muy correcto lo que estabas comentando, Nidia. Fíjate, aquí estaba platicando con nosotros Carlos Carrillo, director de Participación Ciudadana, que precisamente, muy interesante esta parte en la que la gente de pronto puede decidir dónde quiere el próximo corredor verde, que hay uno por acá, por Cauquel. Yo fui uno de los que votó, fíjate.
3: Así, Humberto, sí, votó. Yo sí me inscribí. Y ahora va a haber un corredor nuevo.
2: Sí, hay un corredor nuevo que ya está por comenzar y por supuesto que todo este diseño de los parques, ahí cerca de mi casa pues hay un parque, ¿no? Y pues yo con toda la gente pues vamos a votar, ¿no? De alguna forma.
3: Es la manera que tenemos de participar y de también hacer escuchar nuestra voz.
2: Te involucras y de alguna forma luego viene la parte del diseño, de qué es lo que quieren en ese parque, si van a querer un poquito de juegos. Hay gente que de pronto decide por tener algunos accesorios para los animales, ¿no? O para las mascotas, está muy de moda, es válido también.
3: Así es, y bueno, lo importante es que participemos para que esta administración pues sepa lo que requerimos, lo que queremos. Comentabas del corredor verde, tenemos que mencionar pues que es un gran pulmón verde, y hay una diferencia entre un parque y un corredor, ¿no? Entonces, estos corredores están pues diseñados para preservar la flora y la fauna. En los espacios donde son públicos hay iluminación, pero generalmente todo lo demás no. ¿Por qué? Porque es para la preservación de la flora y de la fauna.
2: Hoy vamos a conocer mucha información, dentro de eso los datos duros, por supuesto la gente está esperando, bueno, conocer cuántos kilómetros de bacheo, cuántos kilómetros de carreteras nuevas, cuántas luminarias, pero también muy interesante, por ejemplo, Nidia, la parte en la que se han cambiado algunos reglamentos, como por ejemplo que en Mérida los nuevos fraccionamientos de pronto tienen que utilizar unos materiales pues que de alguna forma puedan ser más consistentes, que duren más, que no pase poco tiempo, que se tenga que volver a repavimentar, y eso es parte también de poder eficientar los recursos de un municipio.
3: es de una administración, como bien dices, más eficiente para el cuidado del recurso que se está invirtiendo, pues, en estos trabajos. Escuchamos ya a la ciudadanía, está detrás de nosotros, ya está, pues, esperando este informe de resultados, ya están echando porras, están tratando, pues, ya de sentarse y muy emocionados todos los asistentes. Recuerde que estamos completamente en vivo desde
2: así
3: la Comadre 98.5.
2: Así es, en este segundo informe de resultados, un informe dirigido a la ciudadanía, dirigido a la gente. Podemos decir que un poco más de manera informal, la parte oficial ha sido la entrega de este documento ayer en sesión de Cabildo.
3: Sí.
2: Y pues bueno, hoy ya este segundo informe de resultados dirigido hacia la gente, y no es de extrañarse que se haga en una de las comisarías que ha sido de la atención y parte de las actividades que se han desarrollado también como este municipio con el programa de actividades que han tenido.
3: Sí, es lo que señalaba la presidenta municipal, es darle el valor a las comisarías, y es por eso que se ha decidido hacer precisamente en la comisaría de Sitiá, y pues porque generalmente pues se hace en la capital, Mérida, pero ella está buscando darle valor a las comisarías.
2: Por supuesto, y la atención de todos los servicios que se merece. ¿Qué te parece, por ejemplo, los centros Aprende, donde la gente pueda de pronto llegar a aprender algo y en no tanto tiempo? Por ejemplo, hay cursos que tú puedes tener de 3 semanas, hay cursos que puedes tener de 1 mes, dependiendo también del tiempo pues que la persona pueda dedicarle y considerar para de alguna forma tener un oficio y alguna ganancia, ¿no?
3: Por supuesto, la verdad es que es una gran oportunidad que puedan acudir a estos lugares, a tener el conocimiento, a poder aprender y sobre todo, a, como bien comentas, a poder tener una ganancia de esto que acaban de adquirir. La verdad es que hay muchos de estos centros y pues qué más que aprovecharlos y acudir.
2: Así es, pues hoy la comisaría de Sitiá nos recibe para este informe de resultados, el segundo ya. No recuerdo el primer informe que fue en los bajos del Palacio, ahí municipal, con un poquito de lluvia. Hoy contamos
3: sí,
2: con esta infraestructura.
3: Hoy tenemos mucho sol y mucho techo calor.
2: Para la gente que nos está escuchando también en radio, nos protege también de la lluvia, del calor. No está lloviendo, por supuesto, pero no tanto del calor, pero sí un poquito de los rayos del sol, ¿no? Que pueda aminorar.
3: Así es, bueno, en aquel primer informe, pues como bien comentas, era de noche, hubo lluvia, pero el ambiente era el mismo. Ya estamos escuchando que va a iniciar el informe de resultados.
2: Ahí está, pues en este momento está haciendo su arribo acá a este recinto en la comisaría de Sitiá, la presidenta municipal Cecilia Patrón Laviada, saludando por supuesto a todos los invitados que hoy convergen aquí para acompañarla en este segundo informe de resultados. La acompañan autoridades del ámbito judicial, del ámbito legislativo, representantes de cámaras empresariales, toda la ciudadanía que aquí se ha dado cita para conocer los datos duros y toda la información de lo que ha acontecido ya en un año más de la ciudad de Mérida, una ciudad que, como ya comentábamos, Lidia, va creciendo
3: está
2: a pasos agigantados.
3: Está en crecimiento constante. La verdad es que sí, la ciudad está en crecimiento, se han hecho muchos trabajos y pues como bien comentas, ya estamos casi listos para escuchar este informe de resultados. El ambiente ya está muy prendido, ya tenemos a todos los funcionarios muy atentos para escuchar este tipo de información que nuestra presidenta municipal Cecilia Patrón está a punto de compartirnos, y recordarles que estamos completamente en vivo desde la Comadre 98.5, también en la televisión, en el canal 8.1 y en las redes sociales.
2: Oye, pues en este momento están haciendo la presentación de las diferentes actividades, de las diferentes personalidades que hoy están acompañando aquí a la presidenta municipal Cecilia Patrón, y esto es muy importante porque habla de esta coordinación que hay entre los diferentes órganos de gobierno, como por ejemplo, de pronto, este plan municipal de desarrollo. Ayer en su mensaje la presidenta municipal Cecilia Patrón agradecía también la participación del gobierno del estado, también de todos los ciudadanos, de toda la gente que de alguna forma se involucró, porque de alguna forma pues tenemos que hacerlo, Nidia. No se vale nada más creer que hay una administración que tiene a su cargo la ciudad y que no podemos hacer nada. Entonces, hoy en día se están dando foros, se están dando muchas actividades en las que de pronto todos los ciudadanos de alguna forma podemos inmiscuirnos y poder ser parte de las decisiones que hoy se están tomando en la ciudad de Mérida.
3: La verdad es que es un acierto que estemos organizados, que todas las autoridades correspondientes estén involucradas, que se estén tomando las decisiones correctas y sobre todo pues que la ciudadanía sepa que hoy en día puede participar en la toma de esas decisiones. Habíamos hablado a lo largo de esta transmisión especial pues de todos los trabajos que se han hecho en esta administración, desde los servicios públicos, desde apoyos para mujeres, también apoyos para los animalitos de casa, con aquello de que pues ellos ya tenemos que respetar los derechos, hay un reglamento que tenemos que cumplir porque recordemos que también son seres vivos, y entre otros programas de apoyos que esta administración ha estado implementando y que hoy en unos momentos vamos a conocer los resultados que hasta el día de hoy pues ha tenido la administración de la presidenta municipal Cecilia Patrón.
2: De parte de lo que comentaba también la presidenta municipal ayer en su informe, es este apoyo que se ha dirigido hacia el sector de la mujer, ¿no? De pronto los apoyos, los programas de apoyo que ha sacado el ayuntamiento, 7 de 10 pues van
3: son
2: dirigidos
3: para las mujeres,
2: ¿no? Otro aspecto también es para los jóvenes y para los adultos mayores. Es muy importante que de pronto se pueda hacer esta, pues, ¿cómo llamarlo? No sé, diferenciación de los sectores, pues, más vulnerables, ¿no? De pronto puede hacer. Además, la mujer que de pronto siempre es como que, pues, más abusada para los negocios, ¿no? O es el pilar, de pronto, de la economía familiar.
3: Y que tenga esa oportunidad de impulsarse.
2: Darle las herramientas, ¿no?
3: Exactamente. Y también entre los apoyos que se le ha dado a las mujeres, se les han entregado lentes completamente gratuitos a mujeres de escasos recursos que, pues, como bien sabemos, luego las mujeres dejan de lado hasta su propia salud con tal de que la familia siga adelante. Entonces, uno de los programas que también ha implementado esta administración es la entrega de lentes para estas cabezas de familia, ellas, las mujeres.
2: Muy interesante será conocer también la opinión de las cámaras empresariales. ¿Cuál es esta relación que se tiene o este acercamiento también con el ayuntamiento que de alguna forma pueda facilitar toda esta tramitología? ¿O cuáles son las facilidades? ¿Cuáles son los programas que la parte empresarial pueda tener para acceder a las oportunidades también de desarrollo, ¿no? Y la parte académica también. Los jóvenes hoy son parte fundamental, ¿no? De la

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2: Referente a la igualdad laboral, ahora que estamos tocando el tema de las mujeres y pues también del lado laboral, es que 9 de cada 10 créditos del ayuntamiento son para mujeres. Y entre las capitales con más mujeres en la formalidad está Mérida en este 2026, y también Mérida está entre las 11 ciudades con menor brecha salarial 2026. Esto respecto a datos de mujeres que están laborando.
3: Oye, mira, ayer también platicaba la presidenta municipal esta parte de los fondos legales, donde de pronto alguna de las personas que van regularizando sus propiedades, ¿no? Cómo se van acercando también al municipio. ¿Qué era lo que te comentaba? Trae este mensaje ya desde la parte de la diputación de ordenamiento. Ordenamiento en las finanzas, ordenamiento en la parte de la tramitología, ordenamiento territorial, lo que te comentaba, que de pronto ya hoy en la parte de construcción va cambiando toda esta reglamentación para la construcción de nuevos fraccionamientos, y bueno, muy importante también la parte de cómo se van autorizando pues también los permisos, ¿no?
2: Es correcto, el ordenamiento juega un papel muy importante, y si en una administración no existe esto, pues no se puede avanzar de una manera correcta, de una manera eficiente. Humberto, también importante mencionar en la cuestión de turismo, te voy a comentar que el 40% de los turistas que han llegado a Mérida ha pernoctado 2 días. Eso quiere decir que hay una derrama económica en la ciudad y que más turismo está llegando. Fíjate que tuvimos el primer lugar en crecimiento de pasajeros en el aeropuerto del sur. Entonces, esto habla mucho de lo que tú comentabas, que Mérida es una ciudad que está en la mira de los turistas, que está creciendo, muchas personas están decidiendo venir a vivir a la ciudad, y los trabajos que se están implementando en nuestra administración pues son con la finalidad de que todos estemos en un beneficio común.
3: Oye, que mira que de la vista nace el amor, de pronto mucha gente que sí viene turisteando, que viene de vacaciones, se enamoran de la ciudad y luego vuelven.
2: Conozco
3: para vivir.
2: Conozco muchas personas. Claro. Sí, claro. Conozco muchas personas que la verdad vienen una vez y sí reconocen el tipo de vida que se tiene en la ciudad, incluso desde el ambiente de cómo se tratan las personas, de todo. O sea, se enamora de la comida, de la cultura, de la arquitectura, absolutamente de todo, y tiene mucha razón, persona que visita Mérida, persona que se enamora.
3: Aunque con la comida hay que tener un poquito de cuidado, ¿no? Porque la gente de fuera pues no está tan acostumbrado para lo duro
2: como
3: que
2: lo
3: pudiera ser, lo condimentado que pudiera estar la comida yucateca. No así, por ejemplo, para un yucateco, tal vez que se fuera, o un meridiano que se fuera para
2: no,
3: otro estado.
2: Creo podemos que comemos comer de todo. Es que ya está entrenado el estómago.
3: Ya con este estómago aguantador te puedes, lo que sea, puedes comer en otro.
2: Lo que sí podemos decir es que la gastronomía de Mérida es reconocida a nivel mundial. Entonces, todas las personas que vienen y nos visitan se prueban, aunque sea el panucho, el salud, el caldito de pavo, la sopita de lima.
3: Creo que Mérida en sí tiene mucho que ofrecer para la gente, y de pronto también es importante, por ejemplo, poder conocer. ¿No te ha pasado de pronto que llega algún invitado, que llega algún amigo a la ciudad y dice, oye, hay que pasearlo, ¿no? ¿Dónde lo llevas? ¿Qué come? ¿Qué visita?
2: Hay tantos lugares en Mérida para poder visitar que la verdad es que nos quedamos cortos. Y pues bueno, Humberto, la verdad es que Mérida es una ciudad que ha estado en crecimiento constante, es una ciudad que está pues en trabajo constante. Ya está a punto de iniciar el informe de resultados, Humberto.
3: Pues damos ya inicio, Lidia, mandamos los micrófonos. Adelante, ya con este segundo informe de resultados.
4: A la ciudad le agradezco que son mis mejores maestros. Cecilia Patrón Laviada, soy alcaldesa de Mérida. En este trabajo nunca se deja de estar pendiente porque la ciudad está viva de noche y de día, ¿no?

el servicio público es una enorme responsabilidad. No es entrar a ver cómo lo hago, a ver si me sale bien, es entrar a hacerlo bien. Esta posición no es para que solo hagan lo que te gusta, es para que hagas lo correcto.

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9: Dos años de orden, comunidad, cuidar, justicia social, hacer más con menos, prosperar, participación ciudadana y servir. Dos años contigo de corazón. Es momento de recibir a nuestra anfitriona, la licenciada Cecilia Patrón Laviada, presidenta municipal de Mérida, quien esta mañana viene a compartir los logros y avances de nuestra ciudad.
10: Gracias.
11: Muy buenos días tengan todas y todos. Quiero saludar y agradecer la presencia del ingeniero Janicio Durán Ortegón, secretario técnico del gabinete, en representación del maestro Joaquín Díaz Mena, gobernador constitucional del estado de Yucatán. Gracias, Janicio. Gracias por estar aquí, magistrado Alan Hernández Conde, en representación del Poder Judicial del Estado. Muchas gracias, Alan. Bienvenidos los integrantes de nuestras Fuerzas Armadas, a quienes quiero agradecer el acompañamiento y el trabajo conjunto. Saludo al coronel de caballería Narciso Valadez, en representación de la décima zona militar. Al capitán segundo Jair Valdés Rechi, en representación de la 32ª zona militar. En representación de la 17ª zona aérea militar, el teniente coronel de Fuerza Aérea de Mantenimiento, Julio César Sánchez Ruperto. Muchas gracias por acompañarnos. En representación de la Guardia Nacional, capitán segundo Elías Hernández Isla. Muchas gracias. Doy la bienvenida al fiscal general del Estado, el licenciado Juan Manuel León León. Muchas gracias, fiscal, por acompañarnos. Quiero agradecer al comisario Rafael Chávez Cuevas, en representación de la Secretaría de Seguridad Pública, y reconocer el acompañamiento y la coordinación que siempre hemos tenido. Muchísimas gracias. Saludo al comisario Carlos Marsh Ibarra, director de la Policía Municipal de Mérida.

agradecer a quien coordina los esfuerzos de los alcaldes de Acción Nacional. Mauricio Tabe, alcalde de Miguel Hidalgo. Gracias, Mau, por siempre estar pendiente. Quiero agradecer también, muy en especial, a mis compañeros alcaldes, exalcaldes de Mérida. Gracias por estar aquí. Agradezco la presencia de Ana Rosa Payán, de Luis Correa, de Xavier Abreu, de Manuel Fuentes, de César Bojorques, de Angélica Araujo, de María Fritz y de Alejandro Ruz. Muchísimas gracias por su compañía. Saludo con afecto a José Enrique Molina Casares, presidente de la Concanaco Servitur Mérida, en representación del Consejo Coordinador Empresarial, y con él a las presidentes y representantes de las diversas cámaras empresariales. Sean todas y todos bienvenidos. Agradezco el cariño y el acompañamiento siempre del diputado Elías Lisha, quien es el coordinador parlamentario de Acción Nacional en la Cámara de Diputados. Muchas gracias, Elías. Además, fuimos compañeros diputados en dos legislaturas. Una alegría que estés aquí. Saludo y agradezco la presencia de las diputadas Isabel Rodríguez y Abril Ferreiro. Muchas gracias, diputadas. Agradezco a las diputadas y diputados locales que hoy me acompañan y que me han acompañado a lo largo de estos dos años. Saludo y agradezco la presencia de magistradas, magistrados, consejeras y consejeros del Poder Judicial del Estado de Yucatán. Muchísimas gracias por estar aquí. También agradezco y valoro el acompañamiento que recibo todos los días de mis compañeras y mis compañeros regidores del Ayuntamiento de Mérida. Este es nuestro informe. Asimismo, quiero saludar a la comisaria de Xitiá, a Suemi Pech. Muchas gracias, Suemi, por estar aquí y por el trabajo conjunto que hacemos. Saludo con respeto a los funcionarios de los tres órdenes de gobierno, organismos autónomos, cuerpo consular acreditado, rectores de universidades, autoridades religiosas, empresarios, cronistas de nuestra ciudad, así como representantes de las organizaciones civiles de nuestra sociedad, colegios de profesionistas, a los representantes de los sindicatos, gracias por estar aquí, a la comunidad artística que nos ha acompañado a lo largo de estos dos años, líderes de opinión, directivos de medios y a los medios de comunicación que siempre están pendientes del trabajo que se hace en el Ayuntamiento de Mérida. Muchísimas, muchísimas gracias a todos los medios de comunicación. Y de manera muy especial y con profundo amor y agradecimiento a ciudadanas y ciudadanos de Mérida que hoy están aquí y que acompañan a mi hija Sofi. Quiero agradecer a Fernanda, que es usuaria del Centro Municipal de Autismo. Aquí, saluda, nena. Eso, Fer. Y a sus papás, Fátima y Fernando, que nos han enseñado mucho. Gracias. Con todo mi amor, saludo a Tadeo, quien esta mañana, así ahí está Tadeito, acá no lo alcanzan a ver, pero aquí está Tadeo, que tiene una historia muy especial en mi corazón, al igual que Fernanda. Lo acompaña su mamá, María Virginia Chacón. Muchas gracias. También quiero agradecer a Andrea Silva y a

También quiero agradecer a alguien muy especial que está justo aquí frente a mí, a Doña Soco, productora de la tradicional melcocha que me acompaña en mis días más difíciles, y con ella a todos los artesanos, emprendedores y vecinos de esta chula comisaría. Y pues muy en especial, saludo al amor de mi vida. Gracias, mi niña María Sofía, por acompañarme esta y todos los días. Me haces muy feliz, mi amor. Meridanas, meridanos, hoy es la primera vez que un informe municipal se rinde desde una comisaría. Sirvo y trabajo de corazón por la ciudad entera. Sirvo de corazón a sus 47 comisarías, a su gente de trabajo, a sus usos y costumbres, a la identidad comunitaria que nos hace a todas y todos decir con orgullo: soy meridana. Me entrego a cada día al privilegio y responsabilidad de encabezar un gobierno municipal orientado por una misión irreductible para todas y todos, todo. Rindo con humildad este informe en la Mérida que nos enseña que somos raíz, trabajo y sonrisa. Sitiar cada espacio de la ciudad son la razón de ser y palabra de este gobierno. Este es un gobierno que trabaja por la igualdad y que no cree en las divisiones. Un gobierno que está cerca y que escucha. Este es un gobierno con un corazón cuyos latidos abarca toda la ciudad. 2 años de trabajo constante nos traen a este punto con participación, cercanía y resultados. El primer día de este año hice un compromiso con las y los meridanos. Este sería el año del orden. Hace apenas una semana, después de más de un año de arduo trabajo, logramos aprobar por unanimidad el nuevo Programa Municipal de Ordenamiento Territorial y Desarrollo Urbano de Mérida. Un documento que no se actualizaba desde el 2017. Nuestro municipio ha crecido mucho durante los últimos años. Era urgente atender esta realidad. Ahora Mérida tiene una nueva guía para un crecimiento ordenado y un desarrollo parejo con justicia territorial. Se trata de un plan territorial que, como nunca antes, atiende las necesidades específicas y diferenciadas de cada zona del municipio. El orden también implica cumplir y hacer cumplir la ley para respetar los espacios públicos y garantizar el derecho al trabajo. Tal es el caso de los vendedores ambulantes, en donde con diálogo hicimos posible que zonas como las del mercado Lucas de Galve sean transitables y amables con los comerciantes y los visitantes. El orden es un lineamiento tanto hacia afuera como hacia adentro del gobierno. Poner orden en el gobierno implica eficiencia, implica mejor atención al ciudadano, implica transparencia en el ejercicio de los recursos públicos. Por ello, este año pusimos en marcha MIT Digital, el punto de partida para la transformación digital y la modernización total del ayuntamiento. El objetivo es hacer más fácil la vida de la gente, ahorrarles tiempo, dinero y esfuerzo a la hora de hacer trámites y relacionarse con su gobierno municipal. Facilitar los trámites impactan positivamente en la actividad económica de la ciudad, pues los emprendimientos pueden activarse más rápido y sin complicaciones. Aquí propiciamos la apertura de nuevos negocios,
Aquí capacitamos y damos financiamiento a los emprendedores. Aquí fomentamos el turismo como una herramienta para la prosperidad y la justicia social. Aquí damos certeza jurídica a quienes emprenden, invierten y crean empleos. Por eso, Mérida es la ciudad más competitiva del sureste y la segunda a nivel nacional con más crecimiento real del PIB con 4.4%. Aquí tenemos la menor brecha salarial entre hombres y mujeres del país, además de las menores tasas de desempleo, apenas con el 2.1. El aeropuerto de Mérida es el de mayor crecimiento de pasajeros del sureste y el séptimo a nivel nacional, con mayor llegadas de turistas. Los indicadores favorables de Mérida reflejan el trabajo que hacemos todos los días. Cumplimos la palabra de cuidar nuestra casa común, calle por calle. La cumplimos haciendo más con menos, finanzas sanas, disciplina financiera y sin subir impuestos. Así, así logramos la primera calificación AAA en la historia de Mérida. Un reconocimiento al impecable manejo de los recursos de las y los meridanos, a cargo de valiosas mujeres que me acompañan en esta importante labor. Gobernar es decidir en qué se gasta el dinero de la gente. En 2 años decidimos cientos de veces a favor de un parque, de una calle, de una luminaria o de un apoyo.

luminarias LED. Esto significa más seguridad y ahorro en consumo eléctrico. Hoy alrededor de 181 mil familias cuentan con una luminaria LED fuera de su hogar. Esto representa alrededor de 640 mil personas beneficiadas directamente. Con Mérida Chula, el programa de espacios públicos más grande de los últimos 20 años, seguiremos cumpliendo. Con más de 1,000 acciones, renovamos más de 800 espacios en más de 300 colonias, fraccionamientos y las 47 comisarías. Estamos rehabilitando más de 100 parques con nuevas áreas infantiles y atendiendo todos los espacios deportivos, todo con nueva iluminación LED.

Gracias, gracias. Gracias, gracias, gracias. En Mérida, las obras las deciden ustedes. Con Diseña tu Ciudad, recibimos más de 16 mil votos para elegir nuestros parques, mejorar parques existentes y además crear los dos primeros corredores verdes en la historia de Mérida, en Cauquel y en Brisas. Atender, mejorar y enchular espacios públicos implica cuidar los puntos donde la comunidad se encuentra y donde conviven todos los días, donde las familias pasan las tardes, donde los niños juegan y los jóvenes hacen deportes. Se trata de cuidar a la gran familia meridana, de procurar la cohesión social, esa que garantiza la paz y la tranquilidad que en Mérida valoramos tanto. Mérida enchula también lleva arte a toda la ciudad. Por eso iniciamos un proyecto que dará más vida a diferentes espacios, rincones y glorietas con nuevas esculturas y monumentos. Hay uno que quiero destacar por su importancia y valor simbólico: la Estela 18 de Uxmal de Tzaktxel, diosa maya de la creación. Un debido y merecido reconocimiento a nuestras raíces mayas, a la cultura que hace grande a esta tierra. Esta obra tiene un doble significado: el valor de lo maya y el valor de lo femenino. Colocarla en el remate de Paseo Montejo, nuestra avenida más emblemática, es un acto de reconocimiento, de orgullo y también de visibilidad. Es poner en uno de los espacios más representativos de Mérida la fuerza de nuestras raíces mayas y la presencia de las mujeres como creadoras, cuidadoras y transformadoras de nuestra historia. ¡Aplausos!

ayuntamiento. Las mujeres de Mérida, hoy esta universidad es una realidad y la mejor opción para todas, especialmente madres de familias que ahora podrán contar con preparación académica y un título universitario que les permita crecer, avanzar y mejorar. Es importante resaltar que son actividades con horarios y modalidades pensadas para ellas, para que puedan cuidar de sus hijos, de su familia, con espacios adecuados para sus necesidades. Esto es el resultado de un ayuntamiento que desde el primer día señaló la ruta clara. Un gobierno de las mujeres y para las mujeres. La primera generación de mujeres universitarias hará historia y abrirá el camino hasta cientos, miles de mujeres que vendrán después. Hoy nos acompañan algunas de ellas. Felicidades por dar este gran paso, continuar con sus estudios y convertirse en mujeres universitarias. ¡Un aplauso para ellas! También hago mención y reconozco a dos mujeres que este año hicieron historia al convertirse en las dos primeras cronistas de Mérida. Ellas son María Teresa Mezquita Méndez e Ileana Beatriz Lara Navarrete. Gracias, cronistas. Hoy nuestra ciudad es relatado bajo la mirada de mujer para que por siempre quede registro de nuestra voz, vida y acciones. Nosotras somos protagonistas de innumerables episodios, contribuciones y decisiones que construyen, enriquecen y nutren la vida de Mérida. Gracias. Meridanas, meridanos, contigo de corazón es unidad, igualdad, eficiencia y amor por Mérida para construir entre todas y todos la ciudad que merecemos. Es servir y llegar a tu calle, a tu parque, a tu comisaría, antes de que toquen las puertas del Palacio Municipal. Es ordenar la ciudad calle por calle para hacerlas un espacio de confianza. Es gestionar cada peso público con la disciplina de quien cuida el patrimonio de su hogar. Es atender con la misma dedicación la obra grande y la llamada de una sola persona. Es sembrar futuro en cada mujer que aprende y en cada familia que crece con ella. Es abrir camino a las y los emprendedores, porque cada negocio es una semilla de prosperidad para toda la ciudad. Es reconocer todos los días el esfuerzo de las y los trabajadores que sostienen a Mérida con sus manos. Contigo de corazón es llevar la misma atención a quien más lo necesita, viva donde viva. Es hacer con menos, hacer mucho más y rendir cuentas siempre. Contigo de corazón es cuidar a quien más lo necesita. Es hacer justicia a las mujeres y gobernar para todas y todos. Los números explican lo que hicimos. Las historias cuentan por qué lo hicimos. Con cada peso invertimos, renovamos el pacto con la ciudad y sus habitantes. Cada obra es una declaración hacia las y los meridanos. Aquí hay un proyecto claro que genera certeza. Hace apenas unos meses, durante una noche de abril, el fuego consumió varias casas en San Luis Sursununcán. 9 familias fueron afectadas. Desde el primer momento llegó el ayuntamiento con despensas, ropa y colchonetas. Seguimos con la limpieza de predios y armamos mesas para reponer los papeles que el fuego quemó. Lo hicimos juntos con la comunidad. Inmediatamente después entramos con la maquinaria, material y mano de obra.

Así, al cabo de unas semanas, entregamos 16 acciones de vivienda. Los 9 hogares fueron atendidos con mejoras de cuartos, pisos, techos, así como una casa nueva completa para Teresita y su familia. Como te

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1: Mucho, y en ese momento lo anotamos para el programa Chambea Seguro. Hoy es uno de los más de 2.000 trabajadores que utilizan la motocicleta como herramienta de trabajo, que cuentan con un nuevo casco de certificación DOT. Un buen casco puede evitar una tragedia. Esa diferencia se construye en la calle, cara a cara con la gente. Hace exactamente 3 meses, la tarde del viernes 29 de mayo, llovió como no había llovido hace 50 años en un mes de mayo en Mérida. Esta emergencia que la enfrentamos con trabajo y presencia. Llamé a todos mis colaboradores y salimos a la calle para cuidar a familias y su patrimonio. Durante los recorridos de trabajo en la Colonia Libertad, me reencontré con Tadeo, que aquí está. Tadeo, un niño meridano a quien conocí cuando era diputada federal allá por el 2022. En aquel entonces, él tenía un padecimiento médico y en conjunto con más personas pudimos reunir los recursos para costear su operación. Esto me permite tener una amistad con él, con su mamá, con su abuelita, que pertenece hasta el día de hoy. En cuanto me vio llegar aquella mañana lluviosa, me agarró la mano. Así me acompañó a recorrer todas las calles de la colonia, atendiendo y escuchando a los vecinos. Con esta historia puedo resumir el vínculo que tengo con la ciudad y con sus habitantes. Caminar con convicción y compromiso para servir.

Gracias. Gracias, gracias, gracias. Uno de los momentos de este año que más guardo en el corazón fue la inauguración del Centro Municipal de Autismo, el primero en la historia de Mérida. Ese día estaban Fernanda y sus papás, Fátima y Fernanda, pero a través de ellas estaban también muchas otras familias de nuestra ciudad. Familias que saben lo que significan recibir un diagnóstico y salir de una consulta con más preguntas que respuestas. Mamás y papás que han pasado noches preguntándose qué más puedo hacer por nuestros hijos. Hermanos que han aprendido a acompañar de una manera distinta. Abuelos que se vuelven red de apoyo. Familias enteras que casi sin darse cuenta se convierten en terapeutas, defensores, maestros y sobre todo en el lugar más seguro para quienes aman. Por eso, esto nos conmovió tanto escuchar a Fátima decir: el camino no es fácil. Hay días buenos, hay días no tan buenos, pero créanme que sí ayudan mucho estas terapias, porque detrás de esa palabra está la historia de muchas familias y también está la historia de una comunidad que ha hecho muchísimo por Mérida. Una comunidad que se ha buscado, se ha encontrado, se ha acompañado y que durante años ha levantado la voz para enseñarnos algo importante, que sus hijas e hijos necesitan de nosotros, que los comprendamos, que los respetemos, que entendamos su forma de sentir y de comunicarse, que les demos las herramientas y oportunidades para desarrollar todo de lo que son capaces. El Centro Municipal de Autismo nació de escucharlos. Por eso quiero hablar de este centro como un abrazo de Mérida a sus familias, como un lugar de esperanza, donde cada familia puede encontrar ese lugar, ese acompañamiento, orientación y la certeza de que no está solo. A Fernanda, a Fátima y a Fernando, les doy las gracias y con ellos a todas las familias. Gracias por confiar. Gracias por insistir, gracias por enseñarnos y por abrir los ojos, abrirnos los ojos y el corazón. Y una noticia más, el próximo año abriremos un nuevo centro autista, de autismo, ubicado en la colonia Madero, en el poniente de la ciudad. Gracias a todas y todos los involucrados en este esfuerzo, que han sido miles de personas. Muchísimas gracias. Este aplauso es de ustedes.

Estar hoy en Sitiá y rendir este informe desde una comisaría es reflejo de la forma de trabajar de este ayuntamiento. Atendemos y estamos presentes en todo el territorio de nuestro municipio, de sur a norte, de oriente a poniente y desde el centro hasta cada una de las 47 comisarías. Hemos estado en todas y en cada una de ellas, con trabajo, con atención, con servicio y con mucho amor. Hoy, el 100% de las comisarías cuentan con nueva iluminación LED y al terminar este año habremos rehabilitado el 100% de los sistemas de agua potable en todas las comisarías de Mérida. Mérida el Chula llegará al 100% de las comisarías y más del 10% de las calles nuevas y repavimentadas se han realizado en estas comunidades. Hoy, además, puedo hablarles de algo que es una realidad. Por primera vez en la historia, las comisarías, sus comunidades y los pueblos originarios que las habitan serán preservadas en el nuevo Programa Municipal de Ordenamiento Territorial y Desarrollo Urbano que protege los núcleos originarios, su identidad y tradiciones ante el impacto del crecimiento urbano. Aprovecho la presencia de vecinas y vecinos de las comisarías para hacer un anuncio importante. Entregaremos 35 nuevos fundos legales que en conjunto con los ya entregados suman 82. 82 familias que hoy tienen certeza jurídica y pueden finalmente decir que hoy son dueños de su hogar. Las comisarías cuentan con el ayuntamiento para preservar sus costumbres y Mérida cuenta con sus comisarías para seguir siendo una ciudad con identidad, cultura y tradición. Amigas y amigos, este es un gobierno sensible y con la mirada puesta en disminuir las desigualdades, incrementar y hacer valer los derechos de todas y todos, procurar un medio ambiente sano y proteger a las mujeres, niñas, niños y adultos mayores. En suma, hacer una ciudad libre para todas y todos, una ciudad donde cada persona pueda vivir feliz y plena. Reconozco a cada servidora y servidor público de este municipio que pone el corazón en este proyecto. Este trabajo 24/7, gracias a todas y todos los trabajadores, ustedes hacen que Mérida sirva a los meridanos cada día. Un aplauso para ellos, por favor. Reconozco al Cabildo Meridano, como dije hace un año y hoy sigue vigente, un espacio donde las diferencias se discuten con altura y con bien, y el bien común siempre gana. Reitero mi compromiso y disposición para seguir trabajando con el gobierno federal y la presidenta Claudia Sheinbaum Pardo, así como con el gobernador Joaquín Díaz Mena. Cuentan conmigo y cuentan con Mérida. Amigas y amigos, en este gobierno tenemos un compromiso, hacer más con menos. Cada día atendemos los servicios básicos, desde reparar y poner luminarias nuevas, hasta recoger basura y limpiar los parques. Hacer más con menos nos impulsa a convertir la dificultad en una nueva forma de servir. Todos los días abrimos los centros Aprende, todos los días damos consultas psicológicas a quienes viven con alguna dificultad. Día tras día el esterimóvil sale a la calle. Cada día impulsamos a las y los emprendedores con apoyos directos. Cada día damos créditos para que más mujeres se emprendan. Cada vez más con menos implica responder con más eficiencia cuando el dinero se reduce y la exigencia crece. Organizarnos,
participar y decidir juntos, gobierno, vecinos, calle por calle. Incrementar nuestra capacidad para convertir cada peso en una obra y cada obra en una promesa cumplida. Redoblar nuestros esfuerzos para que la sociedad trate a las mujeres con la igualdad que merecemos. Ampliar la oferta cultural en una ciudad donde siempre hay algo que hacer, al alcance de todas y todos. Aumentar los centros para la atención del autismo hasta llegar a cada rincón de Mérida. Intensificar nuestra lucha para cerrar la brecha que dejan el machismo, el racismo, la discriminación y la desigualdad en nuestra ciudad. Cuidar el agua y el entorno frente al cambio climático. Jardines de lluvia, sistemas pluviales y más pozos. Y fundamental para esta ciudad, mantenernos lejos del caos y el desorden que impera en muchas regiones del país. Por eso les repito con convicción profunda, contigo de corazón es proteger a los débiles, hacer justicia a las mujeres y gobernar para todas y todos. Quiero agradecer

es de mejora permanente, un compromiso vivo que se renueva cada día. Por eso les hago un llamado: organicémonos, participemos, propongamos y exijamos que cada vecina y cada vecino se convierta en autoridad de su calle, de su propia calle. Este gobierno hace más con menos porque ustedes lo hacen posible con nosotros. Como lo dije desde el día uno, este es un proyecto de puertas abiertas para quienes desde la humildad decida aportar lo mejor de sí en favor de la ciudad, sin soberbia y sin anteponer intereses personales por encima del proyecto común que es Mérida. Meridanas, meridanos, en 2 años mejoramos algunos aspectos que permanecían pendientes. Lo que sigue necesita más tiempo, más manos y más corazón. Con este contexto de incertidumbre y contradicciones, Mérida se afianza como un referente político, social y cultural. Somos una comunidad de trabajo. Somos la ciudad que muchos miran para saber qué hacer. Somos una comunidad de trabajo, amable pero exigente, a la que toca en estas circunstancias defender lo que hemos construido. Un proyecto y rumbo claros. Nosotros sabemos lo que costaría para cada mujer que emprende, para cada niña que aprende, para cada comisaría que crece, que este trabajo se detuviera. Por eso consideramos nuestro deber más elemental y más sagrado defender nuestra forma y manera de vivir y de gobernarnos. Nuestro deber más elemental y más sagrado, cuidar lo conquistado en comunidad. Nuestro deber más elemental y más sagrado, poner el corazón para estar contigo. Meridanas, meridanos, el camino sigue, seguimos fuertes, seguimos organizados, seguiremos leales, nobles y solidarios, seguiremos Mérida, contigo, de corazón, que viva la más chula de todas las ciudades. Muchísimas gracias.

0: así como cierra ya este segundo informe de resultados de la presidenta municipal Cecilia Patrón Ladeada, recalcando que es por primera vez que se hace un informe municipal en una comisaría, recalcando por supuesto esa cercanía con la gente, las oportunidades desde luego para las mujeres, hacer más con menos, Nidia, lo que estábamos platicando, y esta parte de recalcar el año del orden, una actualización en el plan municipal de Mérida, una digitalización que pueda esforzar, que pueda hacer que los trámites sean más eficientes, poder hacer más eficiente el dinero. Habló de las luminarias LED, hacer justicia también para las mujeres, pero también gobernar para todos, Lidia.
1: Así es, Humberto, la verdad es que ha dado muchos datos interesantes. Comentó que este año van a ser más de 80,000 luminarias, también 200 kilómetros de calles nuevas y repavimentadas. Habló del programa Diseña tu Ciudad, que bien habíamos comentado, para elegir nuevos parques. Volvió a resaltar que 7 de cada 10 apoyos son para las mujeres. Y como bien decías, el acceso a la educación con la Universidad de las Mujeres. También el Chambea Seguro, que les dio a más de 2,000 trabajadores motociclistas, pues un casco.

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1: Estaría contemplando el 100% ya de las comisarías de Mérida con agua potable y 35 nuevos fundos legales para que ya con este número 82 familias sean ya dueños de su hogar.
2: Puedan decir que son dueños de su propia, pues
1: de su propiedad,
2: claro,
1: exactamente. De su casa. Claro.
2: Un reconocimiento muy importante, lo que acabas de decir, el anuncio del nuevo centro de autismo va a estar en la Colonia Madero, en el poniente de la ciudad, para poder dar estos servicios a más personas.
1: Desde luego hizo un énfasis también en el trabajo que se va desarrollando también en las comisarías, y bueno, pues así es como cierra este informe de resultados, el segundo informe de resultados de la presidenta municipal Cecilia Patrón Laviada. Nosotros agradecemos a nombre de todo este equipo de trabajo que hace posible llevar esta transmisión especial hasta sus hogares. Lidia, muchísimas gracias.
2: Muchísimas gracias a ti, Humberto, a todas las personas que nos acompañaron a nombre de CIPSE Noticias, del grupo CIPSE en general. Agradecemos su preferencia y si me quedo con una frase de este informe de resultados es gestionar cada peso público con la disciplina de quien cuida el patrimonio de un hogar.
1: Y gobernar para todos. Muchísimas gracias a todos por habernos acompañado. Nos enlazamos con nuestros compañeros de La Palangana. Muy buena tarde.
2: Buen fin de semana. Adiós.
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2: Son las 12:01.
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4: El ángel del Señor anunció a María, y ella concibió por obra y gracia del Espíritu Santo. Dios te salve María, llena eres de gracia, el Señor es contigo. Bendita tú eres entre todas las mujeres, y bendito es el fruto de tu vientre, Jesús. Santa María, Madre de Dios, ruega por nosotros pecadores, ahora y en la hora de nuestra muerte. Amén. He aquí, la esclava del Señor, hágase en mí según tu palabra. Dios te salve María, llena eres de gracia, el Señor es contigo. Bendita tú eres entre todas las mujeres, y bendito es el fruto de tu vientre Jesús. Santa María, Madre de Dios, ruega por nosotros pecadores, ahora y en la hora de nuestra muerte. Amén. Y el Verbo de Dios se hizo carne y habitó entre nosotros.
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1: Son las 12:10.
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2: Son las 12:16.
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1: Son las 12:29.
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1: Son las 12:58.
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5: ¿Cómo están, mis queridos solecitos? Hoy saludándolos más tarde porque, bueno, ya saben que temprano tuvimos el informe de resultados de la alcaldesa Ceci Patrón. Entonces, bueno, pues nosotros aquí estamos con muy buena música y pues esperemos que se la estén pasando muy, muy bien el día de hoy, como siempre. Dicen por acá que, bueno, que ya está la programación normal. Gracias, gracias. Saludos, mi queridísimo Héctor. Ahí estamos, muy al pendiente, y también saludamos a, por aquí anda igualmente Roberto Delfín, muchas gracias, dice Arely, dice apenas regresando del puerto con todas las cosas, ¿cómo va a ser? ¿Y por qué no esperaste hasta mañana para que ya tuvieran el chance de prepararse para el regreso a clases? ¿O por qué es que te regresaste el día de hoy? Cuéntanos, ¿no? Yo sí hubiera aprovechado hasta el último momento, pero sí probablemente mañana en la noche va a estar intenso el regreso aquí a la ciudad, ¿no? Dice, feliz sábado, soy Quique, saludos, saludos Quique, buenos días. Dice, hermosa Arely, bendecido fin de semana, buenas tardes, chula, ¿cómo estás? Un gran abrazo, mi queridísima Rosy también. Saludos, abrazos y megabesos de corazón a corazón. ¿Cómo siguen con el tema de la energía después del eclipse? Cuéntenme. Porque yo no saben qué cosa yo ayer andaba. Ay, no, sentía que, o sea, así de esas veces que pareciera que te fuiste de fiesta todo el fin de semana. No, no, no, andaba como que, ay, quiero dormir. Y me andaba durmiendo, andaba quedando dormida por todos lados. Entonces, bueno, ayer me salí, sí, me eché mi siestecita en la tarde. Me dormí temprano ayer y hoy ya un poquito más relajada. Pero sí, qué bárbaro, ¿no? Este tema de la intensidad de la luna y de la luna llena y del eclipse que hubo el jueves, de jueves para viernes, sí. Sí, sí, sí, estuvo bastante fuerte y por lo menos yo sí andaba súper cansada. Y decía, ¿pero de dónde viene este cansancio? Tenía muchísimo sueño y creo que pues muchas veces cuando vas depurando muchas cosas, les decía, sobre todo los signos de agua, vamos depurando muchas cosas, pues sí necesitamos descansar. Dice, me regresé antes para comprar la despensa, los útiles, de todo lo que falta, aprovechamos la tarde y la mañana. ¿Cuánto tiempo estuviste en la playa? ¡Qué rico! Sí, a veces dan ganas de decir, no, me mudo para allá, por lo menos 2 semanitas, 1 semana, unos días. Dice, me gradué, mi bella Are. ¡Ay, qué padre! ¿De qué te graduaste, corazón? Cuéntamelo todo. ¿De qué te graduaste? Es que no veo quién eres. A ver, ay, ya estás, ya vi quién eres. Mi querida Carmen, te mando un abrazote. ¿De psicología te graduaste o es mi idea? ¡Qué padre! Muchas felicidades, preciosa. ¡Qué bonito! ¡Qué bonito! De verdad, me da muchísimo gusto. Lo mejor para ti. Y que vengan muchas cosas buenas en esta nueva etapa de vida. ¡Qué bonito! Y esto también nos demuestra que nunca es tarde. Porque, bueno, ella ya es mamá. Ya sus hijas están grandecitas. Sus hijos. Y creo que hasta tienes un nietecito, ¿no, Carmen? Aunque la verdad te hicieron una abuela muy, muy, muy joven. Y ella graduándose. ¡Qué maravilla! ¿Qué más es posible? ¿Cómo puede ser esto mejor? Dice, no entendí esto que me pusiste, Sammy, pero qué bueno que disfrutaste mucho. Dice, sí, tengo un nieto. Ay, bien joven, ¿por qué? Oye, hay que reclamarle a tu hija y decirle, oye, ¿cómo? ¿Por qué? ¿Por qué? ¿Por qué me hiciste abuela tan joven? La verdad es que sí. Y ella fue mamá muy joven también, pero pues ya saben, o sea, está aquí graduándose de esa carrera. Dice, Estuvimos 10 días en la playa. ¡Ay, qué rico! ¡Qué maravilla! También, ¿cómo puede ser esto mejor? ¿Cuánto más podemos disfrutar? ¿Cuánto más nos podemos divertir? ¿Cuánto más podemos recibir? Universo, muéstranos con total facilidad, gozo y gloria. Oigan, nos vamos con muy buena música. Les voy a dejar con el más reciente sencillo de Aitana. Esto se llama Conexión Psíquica. Regresamos en unos instantes más hablando de la luna, ¿verdad? De la luna en Piscis, que es una de las más brujitas y de las más intuitivas. Así que vamos con esto que se llama Conexión Psíquica. Que regresamos en unos instantes aquí a través de Amor 100.1. Hoy estaremos juntos poquito tiempo, pero con mucho cariño para todos ustedes. ¡Feliz sábado! ¡Feliz fin de semana, solecitos! ¡Muah!

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2: Tuvimos la presencia de Hash con eso que se llama Impermeable. ¿Y cómo están? Por cierto, ¿ya listos para el regreso a clases? Dios mío, a mí lo que me tiene pensando mucho es el tema del tráfico, porque hemos disfrutado mucho la ciudad, los que hemos seguido trabajando todos los días, vaya que la hemos disfrutado, así que creo que esa es una de las cosas que, la verdad, como ya somos tantos en la ciudad, le pedimos a los angelitos que nos abran los caminos y que, bueno, pues, a pesar de todo, que todo fluya y que nada influya para que todos lleguemos a tiempo y que el tráfico fluya lo más bonito posible, ¿no? Dice por acá, bonita tarde, bella, bendecido fin de semana. Un gran abrazo, mi querida Sandrita. Te mandamos abrazos y megabesos de corazón a corazón. Ahí estamos. Me dice, ¿cómo estás en TikTok, Are? Estoy como Megabesos Locutora. Así me pueden encontrar en TikTok, Megabesos Locutora. Dicen, ahí pues podemos encontrar varios de tus mantras. Sí, varios de esos los he subido. Soy más activa en la plataforma de Facebook y, ay, bueno, ahí está sonando algo raro. Sí, soy más activa en la plataforma de Facebook. También de repente hago algunos TikTok, pero honestamente es que luego sí es una chamba más, o sea, estar haciendo videitos y todo esto no es algo tan sencillo. De repente sí también lleva su tiempo, lleva su proceso, etcétera, y de verdad está genial, está padrísimo todo esto, pero sí, a veces no nos alcanza entre tantas cosas. Acuérdense que además de estar aquí en la radio, yo soy terapeuta holística, entonces hago sesiones de terapia, de barras de Access, de ángeles, o sea, de sesiones con canalización de ángeles y pues varias otras cosas, Theta Healing, Reiki, todas estas cosas. Pero además, luego también tenemos otras cosas que hacer, grabaciones, además, aparte de las que hacemos aquí en Grupo Cipse, pues para videos, para algunos otros comerciales, videos institucionales, todas esas cosas. Entonces, pues no siempre nos da chance de hacer esto, pero lo que hacemos lo compartimos con mucho cariño y ya saben, de corazón a corazón siempre. Eso es siempre. Y bueno, pues ahí está, ya le mandé el link a la persona que me lo pidió, por ahí de algunos mantras que manejamos, algunas preguntas, algunos aclaradores, etcétera. Así que ahí lo tienen, con mucho cariño para todos ustedes. Y les digo, me estaban preguntando aquí las redes.

En TikTok, Megabesos Locutora. En Instagram, Arely, es con doble L-Y mi nombre. Se escribe A-R-E-L-L-Y, Arely. Arely Alcocer, locutora holística. Y en Facebook. En Facebook estoy como Arely Alcocer, locutora y terapeuta. Así que bueno, pues ahí lo tienen. Además, obviamente también hago todo el tema de astrología, cartas astrales, retornos solares, que es la carta de tu cumpleaños para saber cómo te va a ir. Sinastrías o cartas de compatibilidad para saber si eres, o sea, qué tal te va con tu pareja, con a lo mejor incluso hasta con los jefes se puede hacer, con tus hijos, las cartas de compatibilidad o sinastrías de compatibilidad no necesariamente son con una pareja, pueden ser con los hijos, con algún miembro de la familia, con algún socio, con alguien, con el jefe, algún compañero de trabajo, con quien te toque trabajar en equipo. Y bueno, pues sí, casi todo el mundo las usa para el tema de pareja, pero pues hay muchas cosas. La carta de tránsitos para saber cómo el movimiento actual de los astros también te va influyendo, como acaba de pasar con el eclipse, en qué zona de tu carta, en qué zona de tu vida te cae todo eso. Bueno, la verdad es que es súper interesante también. Entonces, ya saben, andamos con todo. Así como mi queridísimo novio Ricky Martin, con todo siempre también. Nada más que él anda con todo por todo el mundo. Así que les dejo con él. Esto se llama Pégate.

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3: Aquí estamos a través de Amor 100.1, continuamos de corazón a corazón en sábado. Saludos, dice hermosa, muy buenas tardes, muchas gracias mi queridísima Trini Domínguez, que Diosito te cuide, te bendiga y te proteja también. Saludos, y dice, oye Are, deberías hacer doblaje para series o películas, tienes una voz hermosa. Gracias mi vida, sí he hecho un poco de eso, sí hemos hecho un poco de eso, pero ¿saben algo? El camino del doblaje es de verdad muy, muy complejo. Cuando viví en la Ciudad de México, realmente sí hicimos algunas cosas, pero si yo les contara todo lo que un actor de doblaje tiene que hacer para llegar a ese punto, tengo un gran amigo que vive en la Ciudad de México que ha hecho mucho de esto, pero uy, no, sí le picó muchísima piedra. Yo me decidí más por el tema de la locución comercial, que también es un camino maravilloso, pero pues bueno, digamos que en ese momento a mí me llenaba más esa parte, pero pues no descarto nada, siempre estoy abierta a las infinitas posibilidades y si un día se da, yo feliz de la vida, pero bueno, sí es prácticamente un hecho que tienes que pasar muchos años en la Ciudad de México, entonces no estaría aquí. Yo sé que ya muchas cosas se están diversificando en este mundo globalizado, pero pues en el momento en el que surja esta situación, con mucho gusto, nosotros lo podemos hacer vía remota desde aquí, porque la verdad es que a mí me gusta vivir aquí en Yucatán y en Mérida. Ya he ido a otras partes, ya viví en la Ciudad de México, ya viví en Monterrey y pues me fue muy bien. Cumplí grandes sueños por ahí, hicimos muchas cosas, hicimos voces para marcas nacionales, internacionales también. Seguramente ustedes vieron comerciales de televisión con mi voz, pero no saben que soy yo, porque también pues uno aprende a ser más versátil, es diferente a veces lo que le piden en un comercial a lo que escuchan aquí, pero ya les estaré contando un día, porque sí hicimos muchos comerciales. De hecho, en el mundial pasado estuvieron pasando unos comerciales con mi voz, pero yo estoy segura que ustedes no sabían que era mi voz. Entonces, pues bueno, ya les pondré por ahí en mis redes sociales para que ustedes sepan cuáles son los comerciales que también hemos tenido la oportunidad de hacer, de grabar y pues de compartir con mucha gente. Así que ahí está, mis solicitos hermosos. ¿Qué más es posible, verdad? ¿Cómo puede ser esto aún mejor? Dice, saludos hermosa, disfruta tu fin de semana. Gracias, Evangelina. Un gran abrazo también para ti. Saludos a mi queridísima Ivette Fernández, que igualmente ya está pues ahí con nosotros. Dice, pensé que hoy no te iba a escuchar, pero aquí andamos. Aquí andamos, aunque sea un ratito, ya saben, nosotros siempre, siempre aquí al pie del cañón. Nos damos una pausa y regresamos con más en Amor 100.1.
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2: Laura Pausini con esta versión de Oye mi canto, original de Gloria Estefan, pero ella haciéndole tributo a esta gran canción. Y a muchas más en Yo Canto 2. Así que bueno, pues nosotros ya casi nos vamos, mis queridos solecitos, ya nos vamos a despedir. Hoy estuvimos poquito tiempo, pero el lunes los espero para compartir 4 horas con todos ustedes aquí a través de Amor 100.1. Me dice, por favor, hermosa, saluda al señor que limpia los baños en el mercado de Santa Ana, que te está escuchando en su grabadora. Mi vida, ay, no sé cómo se llama el señor, dicen que no le pudieron preguntar porque se metió al baño de hombres a limpiar, pero le mando un abrazo al señor que nos escucha ahí, que limpia los baños en el mercado de Santa Ana. Gracias, de verdad, gracias, gracias, gracias, un abrazote y muchos megabesos para él con todo el cariño del mundo, que Diosito me lo cuide, me lo bendiga y me lo proteja, y también a todos, absolutamente a todos y cada uno de ustedes, les ponemos un ángel. Disfruten mucho este último fin de semana de vacaciones, pásense la muy bonito, yo sé que va a estar también algo ajetreado, pero aprovechen para pues descansar, pasarla lindo con la familia y con sus seres queridos y hacer algo padre. De verdad que es muy bonito también tener la oportunidad de pues compartir ratos agradables con la gente que más amamos, que más queremos. Así que bueno, por lo pronto eso, muy buen provecho, y también pues que los angelitos nos abran los caminos para iniciar la próxima semana, el lunes, para que todo salga maravillosamente bien. Sabemos que los papás y las mamás seguramente deben de estar por ahí bastante, pues, atareados, apurados. Pero bueno, a respirar y una cosa a la vez. Y bueno, pues disfruten muchísimo el fin de semana. Soy Areli Alcocer, esto es Amor 100.1. Regresamos para seguir conectados de corazón a corazón el lunes. Y pues nos vamos con música y regresando tendremos ya el baúl de los recuerdos, así que quédense aquí todavía en sintonía porque hay mucho más que compartir en este sábado delicioso. Dice, quiero agradecerles por invitarme al Circo Are, muchas gracias, gracias, esperamos que lo hayan disfrutado muchísimo. Juan José, te mandamos un abrazote y muchos megabesos, y bueno, pues los que van a ir al circo y se ganaron sus boletos, qué rico, la verdad, también se lo merecen, así que a disfrutar, mis queridos solecitos hermosos. ¡Mua! Y pues nos escuchamos el lunes. Disfruten su fin de semana. Hasta entonces.

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9: Sabadito de las del fondo del baúl, señoras y señores, muy buenas tardes, gracias por estarnos acompañando y pues ha llegado el momento de que ustedes disfruten de música y más música, de buenos recuerdos, pero sobre todo de esas rolitas que están hasta abajo, hasta el fondo del baúl de los recuerdos y que no sonaron durante esta semana que ya está a punto de finalizar. Y bueno, pues ya saben, solicítanos tu canción a nuestro WhatsApp, el 99 97 40 23 88. Repito, 99 97 40 23 88. Solamente tienes que escribir la palabra baúl iniciando tu mensaje. Lo primero que tiene que decir es baúl o baúl de los recuerdos. Posteriormente nos escribes qué rolita del recuerdo, de las del fondo del baúl, quieres disfrutar. Y una vez que lo escribas, bueno, por supuesto que hará el baúl todo lo posible para poder complacerte. Hasta las 4 de la tarde estamos contigo, como ya sabes, 99 97 40 23 88. Por acá nos dicen baúl de los recuerdos. ¿Podrías ponerme la canción Pasando los 60 de Alberto Cortés y Diego Verdaguer para mi esposa María Neri de parte de don José Luis? Gracias, gracias a usted, don José Luis, por reportarse todas las tardes, muchísimas gracias. Y pues hoy tocan las del fondo del baúl, ya sabes la dinámica, canciones que no sonaron de lunes a viernes. Hoy esas que están bien guardaditas son las que necesita el baúl que le pidas. La palabra baúl o baúl de los recuerdos, nos escribes qué canción del fondo del baúl quieres disfrutar y lo envías al 99 97 40 23 88. Hay muchos mensajes ya que ya llegaron un poquito antes de las 2. En un momentito les damos lectura. Iniciamos. Soy David Barrera. Me quedo contigo hasta las 4. Bienvenidos. Son las del fondo.
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0: Ahí estuvo Timbiriche con este tema, Si No Es Ahora, para nuestro amigo Armandito Gala, que como todos los días se reporta. Muchas gracias. A ver, vamos a checar por acá el mensaje. Dice lo siguiente. ¿Qué tal, David? Buenas tardes. Excelente fin de semana. Puedes poner la de Si No Es Ahora de Timbiriche. Saludos y un abrazo enorme. Armandito Gala, baulero de corazón. Sabemos que eres baulero de corazón, mi querido Armando. Muchas, muchas gracias. También por acá dice, Baúl, buenas tardes. ¿Me puedes complacer con Dímelo? Dímelo de Daniela Romo. Muchas felicidades. Excelente fin de semana. Saludos de su amiga Normita de San Marcos Sustentable. Saludos, Normita. Muchas gracias por estarnos acompañando. Y como siempre les digo, vámonos con más recuerdos. Aprovechemos el tiempo que tenemos de aquí hasta las 4 de la tarde. Así que vámonos, vámonos con más recuerdos. Daniela Romo, lo solicitaste, aquí lo tienes, disfrútalo.
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Seguimos luego de escuchar este tema, Mi Destino Eres Tú, de Lucero, para dedicar a nuestro amigo Héctor hasta Tlaxcala, que también todos los días se reporta. Dice por acá, hola Baúl, ¿podrás programar la canción Por Siempre y Para Siempre de Demis Roussos en español, dedicada a Wendy de parte de Tony? Wendy, Tony, un saludote. Ya tenía rato que no se reportaban, ¿verdad, Wendy? Tony, un saludote, con todo gusto le decimos al baúl que la localice, que la saque desde el fondo del baúl. Y pues gracias a todos ustedes por andarnos acompañando. Seguimos, aprovechemos el tiempo de aquí hasta las 4 con más recuerdos.

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0: Ahí estuvo Prisma con este tema, Se me cansó el corazón, que nos solicitaron. A ver, dice, ¿puedes poner el tema de Prisma, Se me cansó el corazón, Baúl? Ya la pusimos, espero la hayan disfrutado. Dice también por acá, a ver, saludos, bendecido día, David. Puedes mandar saludos a mis hermanas Lucero y Teresa, que te estamos escuchando desde Chencú. Saludotes a Lucero y Teresa, muchas, muchas gracias por estarnos acompañando. Pues muchos saludos, de verdad, de parte de su hermana Amparo. Así que un saludote, Amparo, para ti, para Lucero, para Teresa. Muchas gracias por estarnos acompañando. Y sobre todo, espero que estén disfrutando de las canciones del recuerdo. ¿A poco no? Muy buenas rolitas nos han solicitado el día de hoy. Por supuesto que tenemos más. Ya saben que hasta las 4 de la tarde estamos con ustedes. Es sabadito de las del fondo del baúl. Dice por acá, Baúl, buenas tardes. ¿Podrás poner la canción de Rafael? Canción del trabajo. ¿Así se llama? ¿Canción del trabajo? ¿A poco? A ver, vamos a ver si encontramos algo. A ver, Rafael, canción del trabajo. Así se llama, la canción del trabajo se llama. Ok, son las del fondo del baúl. Ustedes mandan.
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1: Ahí estuvo Koda con ese tema, Aún te amo. Aún se llama realmente. Oigan, pero ¿saben qué? Ya nos estamos despidiendo. Aprovechamos agradecerte. Gracias a todas las personas que nos acompañaron esta semanita. Que bueno, al menos laboralmente para nosotros, hoy sabadito es el último día, ¿verdad? Si Dios quiere, regresamos el lunes en punto de las 2 de la tarde con más recuerdos. Que tengan un excelente, excelente fin de semana. Y como siempre les digo, si no tienes necesidad de salir, quédate en casa disfrutando de la buena programación de Amor 100.1. A las 4 de la tarde está por acá mi compañero y amigo Julio Valdespino. Gracias, gracias a todas las personas que nos mandaron sus mensajes. Por supuesto, al regreso del corte comercial cerramos con más canciones del recuerdo, más canciones del fondo del baúl. Excelente tarde, buen fin de semana. Soy David Barrera. Hasta el lunes. Cuídense mucho.
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1: Son las 4:13.
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1: Son las 4:16.
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2: Cuatro de la tarde ya con 20 minutos. ¿Cómo están, amigas, amigos? Espero que muy bien, disfrutando esta tarde de sábado. Tarde calurosa, acuosa, también. Llovió, pero el calor no se dio, ¿eh? Así que, bueno, pero eso es lo de menos, porque vamos a refrescarnos con toda la música que tenemos aquí para compartir con todas y todos ustedes, como este tema buenísimo que acabamos de escuchar con Eros Ramazzotti, Un angelo di te sol sole. Un ángel como el sol tú eres. Y como esta, tenemos todavía muchísima más música. Antes de irnos a ella, quiero recordarles que el 9997-402388 está a su disposición. ¿Qué quieres mandar? Un saludo, que a lo mejor una felicitación, que no, que quiero escuchar una canción en particular, que quiero hacer algún comentario. Lo que se te ofrezca, estoy aquí para atenderte a través del 9997-402388. Vámonos ahora sí ya con música. Los dejo con Maná y Carin León. Esto se llama Vivir sin Aire. Soy Julio Valdespino. Salud y paz.

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2: Son las 4:29.
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2: Son las 4:31.
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9: Ya las 4:31, qué bueno que continúan en sintonía de Amor 100.1, amigas y amigos. Y antes de continuar con la música, nos vamos a ir con mi queridísima Tania Marín, mi querida amiga, titular de Beat by Beat en la estación hermana Kiss FM, que bueno, hoy nos trae mucha y muy buena información. ¿De qué se trata, Mitán? ¿Cómo estás? Un abrazo.
10: Así es, mi querido Julio Valdespino, qué gusto saludarte y por supuesto saludar a todos nuestros amigos de Amor 100.1. Pues déjenme platicarles que hoy nos invitaron a un evento padrísimo en un lugar emblemático de nuestra ciudad, de la ciudad de Mérida, en una que tiene una ubicación privilegiada aquí en Paseo de Montejo. Te estoy hablando de la Quinta Montes Molina, en esta segunda edición del Open House. Así que si ustedes están ahí, pues con planes de casarse, si tienen algún evento en puerta, sin duda esta es una gran opción para todos ustedes. Y es que durante este fin de semana la Quinta abrió sus puertas para que vengan, para que conozcan este lugar majestuoso, pero también para que conozcan a una gran variedad de proveedores, los proveedores más top de Mérida, que se encuentran aquí reunidos prácticamente en un solo lugar. Tienes todo lo que necesitas para hacer ese evento inolvidable, así que lo único que tienes que hacer es visitar aquí la Quinta Montes Molina. La entrada es totalmente gratuita. Llegas, haces un pequeño registro, que esto les va a servir porque el día de mañana van a estar teniendo una rifa con muchos premios, pero también podrás tener la oportunidad de ganar una locación para tu próximo evento. Imagínate lo maravilloso que sería casarte en la Quinta Montes Molina aquí en Paseo de Montejo. Así que los invitamos a todos a que se den una vuelta, a que vengan, a que disfruten de esta segunda edición del Open House de la Quinta Montes Molina. Van a encontrar diferentes proveedores, desde catering, montaje, fotografía, video, agencias de viajes, vestidos de novia, trajes para el novio, mesas de regalos, mixología y todo lo que necesitan para que ese evento sea una realidad y sea un evento inolvidable. Y también más adelante en esta serie de enlaces les vamos a estar platicando de otros eventos especiales que van a tener durante este fin de semana, algunas muestras de maquillaje, algunas pasarelas, pero eso vamos a estarlo platicando en un ratito más con los coordinadores de este gran evento, la segunda edición del Open House de la Quinta Montes Molina. Yo regreso a los micrófonos contigo, mi querido Julio, pero no se despeguen porque en unos minutitos más nos volvemos a enlazar para contarles todo lo que se está viviendo en este gran evento aquí en la Quinta Montes Molina.
9: Estaremos muy pendientes, queridísima Tan. Mientras tanto, bueno, pues vámonos con más música. Los dejo ahora con Camila. Esto se llama 120 y lo tenemos aquí en Amor 100.1 para ti.

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1: Son las 4:46.
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1: Son las 4:47.
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0: Ya las 4:47, vámonos nuevamente, quiero saber más, yo quiero que Tania nos cuente más de lo que Quinta Montes Molina tiene para todas y todos nosotros. Mitán, adelante, te escuchamos.
1: Muchísimas gracias, Julio, amigos de Amor 100.1. Pues nosotros seguimos aquí en este gran lugar, la Quinta Montes Molina, en esta segunda edición del Open House, un lugar majestuoso aquí en el Paseo de Montejo. Y justamente me encuentro con Leonardo, él es gerente de alimentos y bebidas. Leonardo, gracias por recibirnos, gracias por invitarnos. Cuéntanos un poquito de este Open House que se está llevando a cabo el día de hoy.
2: Sí, muchas gracias. Pues mira, el día de hoy y mañana vamos a tener este magno evento, el cual la Quinta Montes Molina abre sus puertas para ofrecer grandes servicios. Nosotros somos un multivenio, entonces nos dedicamos a lo que son los eventos tanto empresariales como sociales, y tanto hoy como mañana pues están todos los proveedores que por lo regular dan servicio con nosotros. Tenemos desde banqueteros, mobiliario, foto, DJ, iluminación. También tenemos algunos que crean experiencias, vestidos de novia, trajes para novio, ¿qué más? Pues tenemos de todo, mixología, floristas y pues por supuesto nosotras, ¿no? Que somos las del venue, que tenemos varios espacios, desde bodas petit a partir de 20 personas hasta grandes eventos tanto sociales como empresariales de hasta 900 personas o más, ¿no?
1: Eso está padrísimo, porque quizás mucha gente cuando le dices la Quinta Montes Molina dicen no, eventos grandísimos, pero bien lo dices, desde eventos muy pequeños, más privados, más petit, lo pueden hacer. Y algo que me gusta mucho de este Open House es que encuentras aquí a todos los proveedores y prácticamente pues ya ves todo montado, ya no te tienes que imaginar, ya ves cómo va a ser tu evento y pues no tienes que estar recorriendo toda la ciudad buscando proveedores.
2: Sí, eso es de lo lindo y padre del evento, ¿no? Que ya puedes ver el mobiliario físicamente, puedes tocar incluso las texturas, ¿no? Porque no es lo mismo ver una fotografía a verlo en vivo. Igual también, pues aquí están los montajes y los riders de los DJs, que muchas veces te mandan el video y se ve impresionante, pero es diferente completamente a lo que es la realidad, ¿no? Incluso nosotros como venue podemos mandar los videos, pero el vivirlo físicamente es una experiencia mucho mejor. O sea, desde el paso por la Casa Museo, que es un túnel del tiempo que tiene 120 años de antigüedad conservados ahí, y pues ya conocer los espacios, ¿no? Tenemos, como bien mencionaba, espacios desde para 20 personas climatizados, hasta 100 climatizados igual, ¿no? Y pues los que están en exterior, jardín, balcones, la explanada, que es la joya de la corona, que podemos albergar eventos de hasta 650 personas en la explanada.
1: La verdad es que es un lugar maravilloso, un lugar lleno de historia, así que los invitamos a que no se pierdan el Open House el día de hoy, sábado, y mañana domingo. ¿Cómo es el proceso para que la gente venga, se registre?
2: Pues de preferencia entran a nuestras redes, se registran, hacemos una cita, pero si no pueden asistir, estamos abiertos de 11 de la mañana a 8 de la noche, pasan por la Casa Museo, se registran y con ese registro entran a una rifa. El premio mayor es la explanada en gratuidad, ¿no? Aparte que todos nuestros socios comerciales nos van a dar descuentos y muchísimos regalos, se va a poner padrísimo, tenemos pasarela, vamos a tener música en vivo. Está padrísimo, vénganse, que aquí es para que hagan su boda de ensueño.
1: Pues ahí están, los invitamos a que no se pierdan el Open House, que por cierto ya en unos minutitos más va a empezar esta muestra de maquillaje, así que aquí los vamos a estar esperando en la Quinta Montes Molina. Yo regreso a los micrófonos contigo, mi querido Julio Valdespino, y en unos minutitos nos volvemos a enlazar para seguirles platicando todo lo que se está viviendo aquí en el Open House de la Quinta Montes Molina.
0: Ansiosos estaremos de que nos vuelvas a informar, queridísima Tan. Mientras tanto, pues vámonos con Paty Cantú y esto se llama La Otra. Estamos en Amor 100.1.

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7: Son las 5. 1.
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10: Pues ya a las 5 de la tarde con 2 minutos y que no pase ni un segundo más. Y vámonos directamente con mi queridísima Tania Marín, que nos tiene todavía mucha más información de todo lo que tiene la Quinta Montes Molina para ofrecernos. Tante, escuchamos, atentos.
11: Gracias, amigo Julio. Amigos de Amor 100.1, pues nosotros seguimos disfrutando de esta segunda edición del Open House de la Quinta Montes Molina, este lugar emblemático, este lugar lleno de historia y que es la mejor opción para que tengas un evento inolvidable. Y justamente este fin de semana se está llevando a cabo este Open House, donde pues vas a poder encontrar a los mejores proveedores, desde catering, iluminación, agencias de viajes, mixología, música, fotografía, flores, vestidos de novia, trajes para novio, mesas de regalos, muchísimas opciones para hacer de ese evento algo inolvidable. Así que te vamos a estar esperando el día de hoy hasta las 8 de la noche y mañana domingo a partir de las 11 de la mañana. De 11 a 8 de la noche puedes llegar y en la entrada te hacen que te registres rápidamente. ¿Para qué registrarse? Porque con este registro vas a poder participar en una gran rifa para llevarte algunas sorpresas y lo mejor de todo, el premio final, que es ganarte la locación de tu evento. Así que imagínate cómo sería tu boda en la Quinta Montes Molina. Unos 15 años, un bautizo, a lo mejor alguna posada, alguna cena de tu empresa. Sin duda este es el mejor lugar y lo mejor de todo es que vas a encontrar en este Open House a todos los proveedores reunidos que te están aquí ya mostrando pues todo el montaje, todos los diferentes ambientes y por supuesto todo lo que está en tendencia. Si de repente tú estás como que no tienes idea de por dónde iniciar a organizar tu evento, aquí vas a encontrarlo todo. Así que la invitación está abierta a que vengas y disfrutes de este Open House, y que por cierto también va a tener algunas actividades extras como una demostración de maquillaje que está a punto de comenzar en punto de las 5 de la tarde. Va a haber también por ahí desfile de modas y muchísimos otros eventos a lo largo de todo este día y a partir de mañana. Así que los invitamos, recordarles que la entrada es totalmente gratuita y recordarles también que la Quinta Montes Molina tiene opciones para diferentes eventos, desde algo más privado, algo más petit, hasta algo enorme, algo multitudinario. Así que no dejen de pasar esta oportunidad y vengan a conocer todo lo que la Quinta Montes Molina tiene para todos ustedes en este Open House. Yo con esto me despido. Muchísimas gracias, por supuesto, a nuestros amigos de la Quinta Montes Molina por abrirnos las puertas. También aquí a mi amigo Alex, Andresito también en los controles. Y por supuesto a ti, amigo Julio Balestino, y a todos mis amigos de Amor 100.1. Soy Tania Marín, nos escuchamos en la próxima.
10: Muchísimas, muchísimas gracias, Mitán. Claro, claro que estaremos ansiosos de escucharte nuevamente. Vámonos con más, vamos a seguir disfrutando de más música aquí en Amor 100.1.
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2: Son las 5:43.
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2: Son las 5:44.
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2: Son las 5:59.
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2: Son las 6.
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Bienvenidos amigos a Los Misterios del Corazón por Amor 100.1 FM. Soy su amiga Isis Amor, muy contenta de saludarles. Llegó fin de semana, señores, llegó sábado de nueva cuenta. Nos encontramos en este rinconcito romántico, ¿verdad? Llamado Los Misterios del Corazón. Muy, muy feliz de estar en sintonía con todos ustedes. Y pues bueno, ya hoy sábado 29 de agosto, imagínense cómo se ha ido volando el tiempo. Que les digo que ya estamos despidiendo agosto y lo hacemos con gusto, lo hacemos con calorcito, también lo hacemos con un poquito de lluvias porque vaya que nos ha llovido, pero la verdad, increíble estar aquí y estar en contacto con ustedes. Eso es todo, señores. Recuerda que el WhatsApp Amor está disponible para ti. Y también te leo en nuestra página en redes sociales, en Facebook, Los Misterios del Corazón. Así, y ahí nos encuentras para darle un me gusta o mandarme tu mensajito, mandarme tu saludo. Con mucho gusto, en un ratito más nos vamos a estar leyendo. Y pues bueno, ahí nuestro amigo Julio Vallespino en cabina, listo con la música del día de hoy, señores. Así que sean todos bienvenidos a Amor 100.1, Misterios del Corazón.